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3: Las 6:09.

amigas, seguimos disfrutando de esta buena programación. La jefa, la que manda, por supuesto, complaciéndoles, como siempre, a través del 98.7. Y tenemos al momento una temperatura en el Mante de 34 grados, 34 graditos en nuestro Mante, Tamaulipas. Tengo saludos para ustedes, mis amigos que escuchan por ahí en Santa Clara, la racita de Santa Clara, mis amigos ahí en Camotero número 2. Qué bueno que me permitan acompañarles en esta tarde agradable, nuestro Mante. 6:13, 6:13. Y tengo un saludo con mucho gusto para mi buen amigo Cipriano Montalvo. Saludos. También con mucho gusto para mis amigos hasta Doroteo Arango, municipio de Gómez Farías. Mi amigo Marcial Monterrico, saludos ahí en el fraccionamiento Ángeles, ahí en sintonía. Vamos a escuchar este tema, esta rolita. Es con la banda La Misma Tierra. Esto se titula El Desayuno. Hoy nada más. 6:14, 6:14, mi gente. Seguimos con todo en La Jefa, en La Que Manda.

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1: Una con Eddie Baez y No te extraño. Hoy nada más, 6:17. Saludo para toda la racita. Hasta la Yurem. Échale mi buen Eddie Baez.

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6: Ahí también tenemos ya las 6:21 minutos. 6:21. Tengo el saludo con mucho gusto para el niño Fernando Rodríguez Solís. Escucha la Jefa aquí en la zona centro de Mante. Saludos, que la pase muy bien para su familia. Siempre en sintonía de la Jefa, Fernando Rodríguez Solís. Gracias, gracias por escuchar la que manda. Gracias por estar disfrutando de esta muy buena programación. Venga un tema, venga esta rolita. Esta canción dice así.

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8: Las 6:34.

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4: Las 6:42.

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1: Venga, venga, venga. Buena música, amigos, amigas. 6:46 minutos. Son los dos carnales. Y súbele, Fernando Rodríguez Solís. Saludos, mi buen amigo Israel.

0: Ahí quedó con los dos carnales. La disfrutamos, la escuchamos en La Jefa, en La Que Manda. Y por supuesto, el saludo con mucho gusto, mis amigos. Hasta Hiera de Canales, por ahí han elegido La Libertad. Muchas gracias por la sintonía. Saludos, por supuesto, con mucho gusto. Para ustedes que están escuchando La Que Manda. Saludos también por allá en Emiliano Zapata. Saludos para Aurelio Castillo. Saludos, Aurelio. Como siempre, echándole puras ganancias. Muchas gracias. Muchas gracias. También para mis amigos de Plan de Ayala. Gracias por reportarse, mis amigos de Plan de Ayala. Gracias por esa sintonía.
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7: Las 6:51.

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4: Las 6:09.

señoras y señores. Ya son las 6 de la mañana con 10 minutos. Bienvenidos a todos ustedes a la estación que manda en la 98.7 FM. En este hermoso y maravilloso ya fin de semana, viernesuki, papá, Se llegó el viernes con todo, mi hermano. Un abrazote enorme para toda la gente que ya está en sintonía de la radio. Gracias por su preferencia, por ser parte de nosotros. Le mandamos las mejores vibras en este día. Que sea un día maravilloso. Que no baje de maravilloso, mi hermano. De ahí para arriba, ¿eh? Bueno, thank yous. Listo para darle con todo tu compa Rodolfo Cedillo, el papuchón de la radio. Ese merengue soy yo. Teléfono en camino para que te reportes es 831-23-213-00. Para que pidan sus canciones y armemos el cotorreo, papá, ¿eh? Pidan sus rolas. Aquí se las ponemos. De bolón ping-pong, ¿ok? Iniciamos con un popurrí de los alameños. Esto se llama Supremo Norte, solo aquí, en el Papu Show.

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5: Las 6:23.

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0: ¡Ay, no más, señoras y señores! ¡Qué rol acabamos de escuchar! El tema de Ya Borracho, clasificación R, oiga. Solo aquí sonando con toda esta hora de la mañana, en el Papu Show, compadre. ¿Qué onda? ¿Cómo amanecieron? ¿Cómo se la están pasando? ¿Cómo van en la escuela, compadre? Ya casi de vacaciones, ya los que tuvieron ya su graduación, qué machín, viejo. Los que ya se graduaron, universidades, ¿dónde más? ¿En alguna preparatoria? ¿El nivel medio superior? ¿Todos los niveles medio superiores? ¿Ya ahorita qué? ¿Secundaria, primarias, kinders? Con todo, ¿eh? Feliz. Feliz fin de semana, que les vaya padrísimo. Y a darle con todo en la escuela, papuchones. Bueno, señoras y señores. Teléfono en cabina 831-23-2300 para que sigan reportándose con nosotros. Oye, ¿qué onda? ¿Qué onda? Ayer, señoras y señores, 2-0, compadre. Ay, no más, ¿eh? Ni modo que no. A ver, ¿quién más? ¿Cuántos grados? Ah, ok. A ver, ¿cuántos grados tenemos en el mante? Amanecimos como con 24, compadre. Mismos que tenemos hasta el momento. 24 grados de temperatura. Sensación térmica de 30. La máxima del día de hoy, llegamos a los 35 grados. Dice que va a haber una tormenta más tarde, a lo mejor posiblemente. Lluvia al anochecer, es lo que está marcando. Ya en la noche, posiblemente si no nos llueve, nos llovizna, compadre, porque la madrugada del día de hoy se vino el agüita, viejo. No nos dimos cuenta, a lo mejor no escuchamos el ruido, el aguacerazo, pero yo cuando desperté y cuando agarré la motocicleta, papá, estaba con agua. Ya nomás la limpié con un trapito de volada, así, de volón ping pong, le pasé un trapazo y vámonos, viejo. En la madrugada llovió, nos cayó el agüita, ¿eh? Y hoy, señoras y señores, amenaza nuevamente en la noche. Bueno, vámonos a un corte y regresamos con más aquí en el Papu Show.
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12: Las 6:44.

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10: Las 6:52.
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0: señoras y señores, ahora sí ya llegó el momento de despedir, oiga, ¿eh? Gracias a la banda que estuvo presente a esta hora de la mañana. Thank you very much. Vamos a comenzar con el programa de ORT Noticias en un momento más. Oiga, en unos minutos, Santiago Hernández con toda la información. No te puedes perder de todos los acontecimientos de las noticias, oiga. A ver, y yo a las 8 de la mañana, así es, 8 de la mañana, vuelvo contigo, de 8 hasta las 10, papá, ¿eh? Para seguir armando el cotorreo en la estación número 1 del planeta Tierra, la jefa, la que manda. Sobres, bye bye.
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La zafra récord en Ingenio El Mante terminó. Se llevó a cabo este acuerdo debido al exceso de humedad que hay en el campo cañero. Recupera la alcaldesa del Mante espacios deportivos para las familias, esto en la colonia Progreso Social. Alumno de secundaria técnica de Gómez Farías va a participar en certamen estatal de oratoria. Vecinos de La Obrera 1 piden limpieza de alcantarilla para evitar encharcamientos severos en aquel sector. Inicia la cosecha de arroz, productores buscan mejores resultados para este año 2026. Regularizan más de 1.200 vehículos de plataforma en Ciudad Victoria. Los operativos van a continuar en Tamaulipas. Podría caer la fórmula de Gloria Garza y César Verástegui, el truco. Robos frenan servicio nocturno de taxis. Impulsan reforma para blindar información de mujeres víctimas de violencia. La Copa FIFA 2026 podría dejar una derrama económica también en pequeños comercios. Esto y más le comento en esta mañana de noticias, mañana de información. Qué gusto que nos acompañe, que podamos encontrarnos de nueva cuenta. Y le comento, circulemos con precaución, está lloviznando, así que le invito para que pues estemos trasladándonos desde temprano para evitar pues las prisas y sobre todo pues para pues evitar por ahí alguna situación, porque está lloviznando en gran parte de la zona urbana de El Mante. Sea usted bienvenido, bienvenida. Esta es la primera emisión de ORT Noticias.

0: 7:06. Les saludo con muchísimo gusto. Mi nombre es Santiago Hernández Vázquez. En control de audio está mi compañera Rosario Guzmán, aquí en cabina máster de La Superbuena. Y en cabina de La Jefa se encuentra mi compañero Rodolfo Cedillo. Así que muchas gracias por estar acompañándonos en esta mañana, en donde vamos a compartirle diversos temas que hoy están siendo noticia y que, por supuesto, vamos a tocar, vamos a abordar en este resumen. Ya le hemos entregado un adelanto de lo que le vamos a compartir, pero también hay otros temas, por supuesto. Desde luego, la nota ayer pues fue que la selección mexicana pues logró vencer, se impuso 2-0 a Sudáfrica. De esto vamos a estar platicando en un momentito más. Antes, permítame saludar a pues toda la audiencia, la gran audiencia de ORT Noticias, que se encuentra en el centro sur de Tamaulipas, en el norte de Veracruz, parte de la Huasteca Potosina y una parte del estado de Querétaro, hasta donde estamos llegando en este momento con la fuerza de la radiodifusión a través de dos estaciones que están enlazadas, a través de el 95.7 FM La Superbuena y 98.7 FM La Jefa. Ambas emisoras hoy están precisamente formando parte de este esfuerzo informativo, como lo hacen todas las mañanas y todos los mediodías, que generan la primera y la segunda emisión de noticias. Pero también estamos por internet en ort.com.mx, haciendo radio desde el Mante para el mundo. Además, estamos también en sistemas electrónicos, aplicaciones móviles, sistema Alexa, por ejemplo, y además la línea telefónica, el 831-2320699, que además es línea de WhatsApp. Por supuesto, las redes sociales, ORT Noticias, en Facebook, en Instagram y en YouTube, ahora también disponibles. Sígame por TikTok como Santiago Hernández Noticias. Así que, pues, estamos puestos, listos, preparados para entregarle la información. Mire, en la selección mexicana ayer se impuso en un 2-0 contra Sudáfrica en el partido inaugural de la Copa del Mundo 2026. Déjeme comentarle que fue una jornada marcada por las primeras veces para el equipo mexicano, es decir, pues estuvo insistiendo. El tricolor logró su primer triunfo en un partido de arranque mundialista, pues encontrando en Julián Quiñones y Raúl Jiménez a los protagonistas de una tarde que permitió reconectar, al menos por momentos, con su afición. Le comento, la presidenta Claudia Sheinbaum no fue al Estadio Azteca. Esto ya estaba pues dicho desde meses atrás, pero estuvo cobijada por la jefa de gobierno, Clara Brugada, y estuvo viendo el encuentro deportivo a través de una transmisión desde el Deportivo Hermanos Galeana, en la alcaldía Gustavo Amadero de la Ciudad de México, acompañada de Clara Brugada, le decía, jefa de gobierno. Tras el triunfo, la mandataria felicitó a la selección nacional y destacó el respaldo de millones de mexicanos y mexicanas al equipo en el inicio de la Copa del Mundo. ¿Qué fue lo que pasó? Bueno, pues que también esta fiesta del fútbol se vio empañada por disturbios en las inmediaciones del estadio Azteca, hoy llamado Estadio Ciudad de México. Los integrantes del bloque negro protagonizaron enfrentamientos con policías, actos vandálicos, bloqueos en avenidas cercanas, en una jornada que contrastó entre el entusiasmo por el debut victorioso de México y pues su buen inicio dentro de esta Copa de fútbol. Le comento que pues esta situación, por supuesto, fue observada por todos los medios de comunicación del mundo, este tema de pues las protestas, los conflictos que hay entre maestros mexicanos y el gobierno, pues está siendo reportado por los medios de comunicación a nivel internacional. Ayer CNN en español y CNN en inglés pues abordaban el tema con amplitud hablaban de esta situación y de las protestas que fueron sin duda pues lo más llamativo, el confrontar a la policía, el aventar vallas, el tener gases lacrimógenos, el pues quitarle a los policías estos escudos protectores y lanzarlos como proyectiles, en fin, todo lo que se vivió afuera del estadio, que también por supuesto fue noticia y que también por supuesto ha sido una muestra clara de que pues el gobierno pues no ha podido, simple y sencillamente no ha podido con pues la negociación de los maestros de la Coordinadora Nacional de Trabajadores de la Educación. En otros temas, porque también hubo otros temas también importantes en torno a pues la temática informativa. Ayer, por supuesto, pues todo giró en torno al fútbol, pero pues también hubo algunos temas que pues captaron la atención en torno a algunos posicionamientos. Por ejemplo, Cuba estuvo hablando de el bloqueo que pues tiene Estados Unidos hacia Cuba y se dijo que se rechaza estas sanciones que ha impuesto Estados Unidos. El gobierno de Cuba acusó ayer a Estados Unidos de recrudecer las presiones económicas y energéticas contra la isla tras la imposición de sanciones a la empresa estatal Unión Cuba Petróleo, responsable de actividades clave relacionadas con la producción, refinación y distribución de combustibles. La medida fue anunciada por el Departamento del Tesoro de Estados Unidos e incluyó que Cuba PET, así se conoce este organismo, Cuba PET, en la lista de entidades sancionadas por la Oficina de Control de Activos Extranjeros. La decisión forma parte de la estrategia de presión impulsada por la administración del presidente Donald Trump contra el gobierno cubano. Por su parte, el ministro de Relaciones Exteriores de Cuba, Bruno Rodríguez, reaccionó de inmediato y acusó al secretario de Estado de ese país, Marco Rubio, de reforzar el cerco económico y energético sobre la nación cubana. A través de redes sociales señaló que las justificaciones utilizadas por Washington están basadas en mentiras vulgares y responden a intereses políticos. En tanto, Marco Rubio defendió la medida al argumentar que activos vinculados a Cuba PET fueron expropiados ilegalmente a propietarios estadounidenses hace décadas. También acusó al gobierno cubano de utilizar la energía como herramienta de control social y destinar recursos para beneficiar a las élites gobernantes mientras la población enfrenta escasez de combustibles. Bueno, pues parte de lo que se sigue hablando en torno a Cuba. Y ayer también hubo posicionamientos internacionales sobre esta temática. Y bueno, pues así las cosas. No todo gira en torno al tema del fútbol. Déjeme decirle que hoy el diario El Financiero está hablando que el costo de la canasta alimentaria moderó su aumento en mayo y creció a su menor ritmo en 3 meses, pero superó nuevamente la inflación, lo que hace evidente que las presiones sobre el poder adquisitivo de las familias más vulnerables están persistiendo. De acuerdo con el INEGI, el valor de la canasta alimentaria utilizada para calcular las líneas de pobreza extrema por ingresos aumentó 6.3% anual en el ámbito urbano y del mismo porcentaje, 6.3%, en el rural durante mayo de 2026. Tasas que superan ampliamente la inflación general de 3.9%. Los datos muestran que una persona necesita ingresos mensuales de 2.500 pesos en las ciudades y de 1.960 pesos en zonas rurales para adquirir únicamente la canasta alimentaria mínima, 2,597 pesos para adquirir la canasta básica alimentaria mínima, dice el INEGI. En comparación con mayo de 2025, estos montos representan aumentos de 168 y 115%, 115 pesos respectivamente. Para cubrir tanto la canasta alimentaria como la no alimentaria, los ingresos requeridos ascienden a 4,930 pesos mensuales, esto en el ámbito urbano, y 3,500 pesos en el ámbito rural. Esto representa incrementos anuales de 4.5 y 4.4%. Así las cosas, los datos que trae el INEGI. Dice el INEGI que entre los productos que más contribuyeron al encarecimiento de la canasta alimentaria, pues estuvo el jitomate, cuyo precio se disparó 99.2% anual. También sobresalió la papa, con un incremento del 57%, mientras que los alimentos y bebidas consumidos fuera del hogar aumentaron 6.6%, lo que también incluye en gastos para las familias. Así los datos que trae hoy el diario El Financiero. Pues precisamente el análisis que hace tras los datos que dio el INEGI apenas esta semana. 7:17 a.m. Vamos a la pausa y regresamos con más noticias.
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0: Son las 7 de la mañana con 20 minutos, estamos de regreso, 26 grados centígrados de temperatura en este momento. Hoy la temperatura máxima estará por los 33 grados centígrados. Hemos tenido temperaturas bastante agradables durante toda la semana y así va a continuar. El día de hoy tenemos un 77% de probabilidades de precipitaciones pluviales, está lloviznando en algunos puntos, así que tomemos precaución, señores motociclistas, señores conductores de vehículos, precaución por supuesto al manejar, amigos del transporte público, también mucho cuidado al manejar, por favor. Para sábado y domingo, la probabilidad de lluvias es de 50% y 55% sábado, y el domingo de hasta un 70% es la probabilidad de lluvias. El lunes persisten las lluvias con un 60% y el martes con un 70% de probabilidad de lluvias. Bueno, pues ahí les encargo las condiciones de las calles con estas lluvias benditas. Ya por ahí hablábamos ayer de los caminos rurales, de algunos caminos que están en la zona temporalera, pues que ya está batallando la gente, pues es muy normal la precipitación pluvial, los escurrimientos de agua, los encharcamientos, pues dejan por supuesto afectaciones notorias en el tema de los caminos, en el tema de las calles. Y bueno, pues tenemos probabilidad de lluvias, lo importante es que está lloviendo y esto nos permite tener pues estas temperaturas de 33 grados, 32, 35 grados centígrados, que son bastante, pero bastante agradables. Digo, comparadas con aquellos 42, 43 grados y sin una sola gota de lluvia, bueno, pues imagínese usted cómo están las cosas. Oiga, el día de hoy el Servicio Meteorológico Nacional informa que en el transcurso del día se espera cielo medio nublado, nublado, lluvias puntuales intensas para Veracruz en la parte norte y centro, para Tabasco en la parte este y sur, y puntuales muy fuertes en Tamaulipas, para la parte sur de Tamaulipas. Se esperan también descargas eléctricas, posible aumento en niveles de ríos y arroyos. Por la mañana ambiente templado, por la tarde ambiente cálido a caluroso. Esperamos viento de componente este de 20 a 30 kilómetros por hora con algunas rachas de hasta 60 kilómetros por hora para el estado de Tamaulipas. Así las condiciones meteorológicas en este día, viernes 12 de junio de 2026. Y vámonos con los datos, con los temas. Ayer usted seguramente por la tarde escuchó el silbido del ingenio El Mante. Seguramente usted lo escuchó. Esto pues representa que finalmente la zafra concluyó debido fundamentalmente al tema de la humedad en el campo cañero. A consecuencia de la humedad que se presenta en el campo cañero de la zona de abasto del Mante Jicotencatl, la molienda de la zafra 2025-2026 concluyó este jueves. A pesar del interés de Grupo Pantaleón de avanzar con el mayor porcentaje de caña para industrializar, el ingeniero Eusebio Zamarripa Maldonado, asesor técnico de la Unión Local de Productores de Caña de Azúcar, dio a conocer que durante el mes de mayo se generó un acumulado de 193.4 milímetros de lluvia, lo que significa haber obtenido alrededor de 2 riegos, mientras que durante lo que va en junio van más de 20 milímetros acumulados de lluvia. El entrevistado comenta que el panorama pues en el pronóstico meteorológico es sombrío, porque todos estos días se presenta la alta probabilidad de precipitaciones pluviales, lo que hablábamos hace un momento, lo que sin duda complicaría el trabajo en el campo, y por eso se decidió concluir la zafra.
1: Seguimos moliendo a pesar de las condiciones de algo de humedad que tenemos en el campo. Las lluvias promedio del mes de mayo, promedio de toda la zona de Tremante, es de 193.4 milímetros, casi 2 riegos. Ahorita en junio llevamos un promedio de 21 milímetros. Si lo sumamos son 214.72 milímetros de lluvia acumuladas de mayo y junio. Entonces, sí estamos batallando para sacar la caña. Se están utilizando remolques de camión con tractor. Pero el grupo Pantaleón quiere seguir moliendo. El pronóstico del tiempo pues es muy sombrío, ¿ah? Porque marca casi en 14 días lluvias todos los días, de a poquito, de 5, 10, 15, 20 milímetros.
0: Por su parte, la dirigente de la organización cañera CNC en El Mante, Sonia Mayorga López, dijo que se concluye una zafra histórica en donde se superó 1,500,000 toneladas de cañas industrializadas. Dijo que en 194 días de zafra se logró muy buenos resultados. Además que el azúcar producida también fue un récord para Grupo Pantaleón. Dijo que ante el exceso de humedad que se presentó en el campo cañero, era urgente concluir la zafra, porque de lo contrario el carbe empezaría a disminuir, lo cual no es positivo para los productores cañeros, porque baja el rendimiento de producción y también tiene impacto económico. Finalmente el carbe cerró en 127 puntos.
2: Mira, el día de hoy se dio por terminada la zafra 25-26. Esto, pues, debido a que tenemos exceso de humedad en los campos. Nos ha llovido bastante y vienen más lluvias. Entonces, esto fue lo que, pues, nos ocasionó que, pues, realmente ya diéramos por terminada esta zafra, porque no hay piso, así le llamamos nosotros, no pueden entrar las cosechadoras, ni tampoco con las alzadoras, o sea, no hay demasiada humedad, entonces pues no era ya conveniente seguir. Nos quedan en campo 85,000 toneladas más o menos, de las cuales son 41,000 de Mante y 45,000 de Jicotenca. Para diferir para la siguiente zafra, se molieron 1,546,668.28 toneladas. Quedamos con un carbe de 127.689. Las toneladas de azúcar que se produjeron fueron 165,630 toneladas. Los días de zafra fueron 194 días.

7:27 a.m. Pues ahí tiene los datos. Entonces, alrededor de 41,000 hectáreas de 41,000 toneladas se quedaron pendientes en Jicotencatl, otro tanto en Mante, 45,000. Esto lo advierte Sonia Mayorga López. Estas cañas van a ser diferidas. Generalmente estas cañas pues son las cañas de menor desarrollo. Entonces se van a diferir para el inicio de la siguiente zafra, ya por el mes de noviembre. Según el acuerdo que tomó el Comité de Producción Cañera. Y esto también es un dato interesante, por supuesto. Así que, así las cosas con esta situación que se presenta aquí en el Mante. Concluyó la zafra, 194 días de zafra terminaron. Le decía, la semana pasada estaban realizando esfuerzos bastante importantes, la verdad. Se estaban ocupando tractores para sacar los camiones cargados de el área donde se llevaba a cabo la cosecha de la caña de azúcar. Esto en algunos puntos pues ya se volvió muy complicado, más los acumulados de lluvia que se han presentado en los últimos días. Finalmente se decide concluir, porque pues el tema de el piso, dicen los productores cañeros, no hay piso para poder trabajar en el campo. ¿Qué significa esto? Bueno, pues que la humedad está muy muy fuerte, las cosechadoras no pueden entrar, los camiones entran pero no pueden salir porque van muy cargados. Eso complica mucho el trabajo para extraer o transportar la materia prima hacia el ingenio. Y pues el ingenio, ¿de qué sirve que esté activo si no se puede transportar la materia prima y no se puede seguir adelante con la zafra? Y además, nos decían los productores cañeros, el tema de la lluvia pues también empieza a provocar algunas alteraciones químicas, lo que estaría generando que el CARVE, que es el nivel base para medir la productividad, bueno, pues también empezara a bajar, por lo que se tomó la decisión de concluir esta zafra 2025-2026. 194 días de zafra. Ayer el ingenio Mante pitó fuerte, y se acaba así. Entonces, una zafra más, y además una zafra histórica que se registró en nuestra ciudad. Ese sonido que representa mucho para los mantenses, ese sonido estuvo captando la atención ayer de la ciudadanía entera, y todo el mundo ya sabe que cuando el ingenio pita en horarios no acostumbrados, sabemos que algo está sucediendo, y en este caso pues la zafra finalmente concluyó. 194 días de trabajo en el ingenio. Bien por todos, bien por los productores cañeros, bien por Grupo Pantaleón. Ahora vendrán, por supuesto, el sacar los acuerdos y sacar la definición de cómo va a quedar el tema del precio de tonelada de caña. De eso estaremos hablando, por supuesto, en los próximos días, porque también es importante analizar qué es lo que viene en ese tema. 7:30 a.m. Vamos a la pausa comercial y regresamos con más noticias.

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5: Siete de la mañana con 33 minutos. Este día 12 de junio se conmemora el Día Mundial de contra el Trabajo Infantil. Esto con el objetivo de denunciar la explotación infantil que se lleva a cabo en muchos países del mundo, donde se obliga a los niños, a niñas, a trabajar, negándoles todos los derechos a la educación, a la salud, a la vida plena, que le permitan su desarrollo y su bienestar integral. Es una tristeza cruda. Que es una realidad de muchos países en todo el mundo, donde niñas, niños, jóvenes son obligados a trabajar desde edades muy tempranas. Lamentablemente esta situación ha venido ocurriendo durante décadas sin que los gobiernos, muchos de ellos, hayan encontrado una salida satisfactoria para resolver esta problemática que cada vez es más recurrente y alarmante. Muchos de estos niños no tienen acceso a la educación ni a las necesidades básicas de todo ser humano, como la salud, la buena alimentación. La principal causa radica en que estos niños jóvenes deben trabajar para ayudar a sus padres a sostener a su grupo familiar, situación que ocurre con mayor frecuencia en aquellos países con elevados índices de pobreza y miseria. De acuerdo con un estudio realizado por la UNICEF, este organismo mundial de las Naciones Unidas encargado de la protección a las infancias, se estima que aproximadamente más de 150 millones de niños, niñas, adolescentes son forzados a trabajar. Las cifras registradas por la Organización Internacional del Trabajo son bastante preocupantes, ya que casi 8 millones de ellos desempeñan roles domésticos, siendo niñas en su mayoría. Para la UNICEF es una de las situaciones que debe llamar a la reflexión y buscar los mecanismos para prevenir estas situaciones indeseables. Hoy es el Día Mundial contra el Trabajo Infantil, 12 de junio de 2026. Se conmemora este día. Cambiando de tema, volviendo aquí al MANTE, le comento, al reafirmar el compromiso con la preocupación y mejoramiento de espacios públicos, la alcaldesa del MANTE, Patricio de la Garza, encabezó la entrega de rehabilitación de una cancha de pasto sintético ubicada en la colonia Progreso Social, una obra que va a beneficiar de manera directa a más de 850 personas, acompañada por equipos de fútbol y familias del sector, regidores y además de funcionarios municipales. La alcaldesa destacó que este tipo de acciones contribuyen a fortalecer la convivencia social y brindar espacios dignos para el desarrollo de niñas, niños y jóvenes. La rehabilitación incluyó la instalación de 97 metros cuadrados de pasto sintético, nuevas luminarias y reflectores, rehabilitación y equipamiento de baño, pintura en gradas, canchas y estructuras, colocación de malla sombra profesional, malla ciclónica, mejoras en la alimentación eléctrica, rehabilitación de banquetas y nivelación de la superficie de juego. Patricio señaló que la transformación de los espacios es una prioridad de su administración porque impacta directamente en la calidad de vida de la población.
6: Aquí todos son beneficiados, nos acompañan de la Colonia Revolución Verde, de las Flores, de la Progreso Social y por supuesto también de la Victoria. Muchas gracias por estar aquí presente, no solamente a sus líderes, sino también a los vecinos. Si de por sí que se la pasaban juegue y juegue aquí, ahora con esta iluminación yo sé que va a ser más todavía. Y es un gusto el poder estar trabajando así, unidos de la mano en su gobernador, el doctor Américo Villarreal Anaya, porque él hizo este programa, así como esta realización de esta cancha con motivo del Mundial. Todos los municipios tuvo la oportunidad de rehabilitar una cancha. Esta es la que nosotros estamos rehabilitando aquí en El Mante. Y agradecemos mucho su apoyo porque esto... Bien lo dijo Rocha, no solamente beneficia a los que vienen y juegan, sino que a muchísimas familias que pueden venir y que pueden disfrutar de un juego, de que estemos todos aquí participando.
5: Bien, en más información le comento, gracias a nuestros amigos, amigas que se reportan con nosotros a través de las redes sociales, nos mandan WhatsApp, nos dicen en el ejido Felipe Carrillo Puerto, esto en Llera, está muy feo el camino, caminos ejidales, por San Isidro hay unos charcos, también en el camino San Isidro Carrillo Puerto, en el rancho El Picacho, y se quedó muy maltratado este camino, lo van a arreglar un poco, porque es temporada de lluvias, pero pues ahí escurre agua. Es un tramo que está ahí afectado porque hay un arroyo en este camino San Isidro y El Picacho. Bueno, pues este es el comentario que nos hacen llegar algunos amigos, algunas amigas, la señora Anita de ahí de Llera, que nos hace llegar precisamente esta aportación y nos comparte algunas fotografías de cómo se pone el camino. Sí, la verdad, difícil el poder transitar en algunos puntos en la zona rural a consecuencia de pues el exceso de lluvias que se ha presentado ya en los últimos días. Ya las lluvias, las aguas de lluvia están escurriendo y a veces corren muy fuerte. Esto provoca que atraviesen caminos, se generan algunos socavones, se generan algunos charcos, como está sucediendo ahí en estos tramos, camino a San Isidro y El Picacho, que están pues con problemas para poder circular. Ojalá que las autoridades allá en el municipio de Llera pongan atención en este sentido y puedan atender, por supuesto, esta solicitud que hacen los habitantes de aquellas comunidades. En más noticias, cuando son las 7:39, le comento, el próximo 18 de junio se llevará a cabo el concurso estatal de oratoria en el nivel secundarias, en donde un joven alumno de la Escuela Secundaria Técnica número 25 de Gómez Farías estará representando a toda la zona sur de Tamaulipas en este certamen. El profesor Narciso Barrientos, supervisor de la zona 08 de Escuelas Secundarias Técnicas en la región, reconoció que gracias a la aptitud de este alumno y su desenvolvimiento en las distintas etapas eliminatorias, obtuvo el pase para ser finalista en el concurso estatal de oratoria, en donde representantes de la zona centro, norte y zona sur del estado de nivel secundaria van a competir para definir a un campeón estatal en esta disciplina. Así lo comenta Narciso Barrientos.
7: Se va a llevar a cabo el día 18 de junio en Ciudad Victoria, Tamaulipas. Y para orgullo nuestro, un alumno de Loma Alta, de Gómez Farías, representa toda la región sur. Este alumno tan valioso y destacado, Diego Armando, va a participar. Esperemos en esta ocasión pues llenar de orgullo, ¿verdad?, a nuestra región y que aparte de que tenga una destacada participación, obtenga también un lugar. Un reconocimiento a la Secundaria Técnica número 25, Revolución Agropecuaria, su directora, la licenciada Lisbeth Yadira Núñez, a los padres de familia de este destacado alumno, a sus asesores, también les mandamos un fuerte abrazo y nuestro reconocimiento. Sí, tiene usted razón, buscamos nosotros el desarrollo integral de nuestros alumnos.
5: 7:41 a.m. A propósito de lluvias, le comparto la siguiente información. Mire, ya llovió mucho, lo hemos hablado aquí en reiteradas ocasiones. Va a llover más todavía durante los días que están por venir. Y pues los problemas persisten en algunos puntos de la ciudad. Habitantes de la colonia obrera número 1 solicitan a las autoridades que brinden atención a una alcantarilla que se encuentra a un costado de esa colonia, junto a donde se ubica la alberca municipal. Habitantes del sector señalaron que el taponamiento de esta alcantarilla provoca que los escurrimientos de agua no fluyan y que la alberca municipal se sature y les obligue a entrar y salir de sus viviendas prácticamente descalzos con los zapatos en la mano por la gran cantidad de agua acumulada. Un vecino afectado señala que han solicitado el apoyo a diferentes dependencias para poner solución final a esta problemática que se presenta año tras año cuando llega la época de lluvias. La preocupación de los habitantes de la colonia obrera es que el pronóstico indica que va a llover todavía durante varios días, por lo cual se requiere actuar de manera urgente para evitar que esta problemática se siga presentando.
8: Hay una alcantarilla que tiene años, toda la vida ahí, pues, se tapa. Siempre que viene, pues se inunda todo, está la alberca grandota, todas esas casas, pues ya, kinder, pues, se inunda, se mete a las casas, zancudos y lo que quieras ponerle. Hemos visto, fuimos a Parques Jardines, que ellos no, fuimos a Bomberos, que ellos no, fuimos con el presidente de la colonia, que él nada más acá, nadie quiere atendernos, entonces, lo que queremos nada más es que den solución a esa alcantarilla, es una alcantarilla que se llena de lodo, de basura, incluso cuando van chapoleando los de Parques y Jardines, toda la basura, ahí se va. Se tapa, pero lo que queremos es que una solución, algo que digan, vamos a ponerle alguna malla, algo, lo vamos a destapar. Nosotros hemos destapado con alguna varilla, con otro algo, y se va el agua descalzos. Y todos los días tengo que llevar a mi hijo a la escuela, tengo que salir descalzo para agarrar el carrito, el camión. Mi hijo tiene una camioneta, pero pues no la puede sacar porque pues está totalmente inundado.
5: Pues así. Así las cosas con este tema en nuestras colonias, nuestros sectores en diferentes puntos. Pues obviamente los sectores bajos de la ciudad sí es importante que tomen sus precauciones porque las lluvias van a seguir, van a continuar. Esto todavía no se ha, todavía no se concluye, todavía no se detiene. Y por lo menos durante lo que resta del mes de junio será pues un mes llovedor en el pronóstico a 10 días. Los pronósticos se mantienen en 55, 60, 70% de probabilidades de lluvia. Los días que menos probabilidades hay entre un 20 y un 25% de probabilidades de precipitación pluvial en un caso de lo que es el Mante. Así que pues este tema todavía no concluye y pues hay riesgo ahí para diversos sectores. Aquí le presentamos el caso de la colonia obrera número 1. 7:45 a.m. Vamos al corte y regresamos con...

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Son las 7:47. Vamos con más información. Bajo condiciones favorables y con buenas expectativas para el sector agrícola, dio inicio la cosecha de arroz correspondiente al presente ciclo productivo. Las primeras labores de recolección se llevan a cabo en una superficie menor, principalmente en parcelas establecidas de manera anticipada durante el pasado mes de diciembre. El productor arrocero, Luis Buenotorio, destacó que este año se logró incrementar la superficie sembrada para alcanzar alrededor de 3.000 hectáreas.

0: fortaleciendo la producción de arroz y mejorar los rendimientos de cara al ciclo 2026.
1: Yo creo que hacia la tercera semana de junio, pero hicimos unas parcelas experimentales en diciembre, por tercer año consecutivo, y por tercer año consecutivo salieron muy bien. Eso nos permite ya ir modificando las fechas de siembra y empezar a recomendar a otros productores que lo hagan, ¿verdad? Porque hubo muchas ventajas en esas parcelas, tuvieron menos costo, menos consumo de agua, muy buen rendimiento. Se logra más espacio de tiempo de cosecha para que no se sature. Entonces, está muy bien, salió muy bien, muy buen rendimiento.
2: ¿En cuánto va? ¿En qué porcentaje va?
1: No, no, nada más cosechamos 30 hectáreas de las 2.000 que hay, 3.000.
2: Ajá.
1: De las 3.000, o sea, nada, ¿verdad? Pero el 1%.
2: ¿Cuándo están proyectados?
1: Pero lo fuerte viene en julio-agosto, ¿verdad? Julio-agosto es lo fuerte de la cosecha.
2: A veces hasta septiembre.

0: 7:49. En más noticias, el proceso de regularización de vehículos que opera mediante plataformas digitales como Uber y Didi registran avances en Tamaulipas, particularmente en Ciudad Victoria, donde ya fueron registrados alrededor de 1,200 automóviles y sus respectivos operadores. El subsecretario del Transporte Público del Estado, Armando Núñez Montelongo, informó que la capital tamaulipeca y Matamoros son actualmente los municipios con mayor avance en este programa, cuyo objetivo es brindar mayor seguridad tanto a usuarios como a conductores. Explicó que los operadores ya cuentan con su tarjetón de identificación, documento que deberá permanecer visible dentro de las unidades, para que los pasajeros tengan la certeza de que el conductor cumple con los requisitos establecidos por la autoridad. Dijo que los operativos de supervisión van a continuar en diferentes regiones del estado. En Reynosa, dijo que ya fueron retiradas más de 20 unidades que operaban fuera de la normalidad, mientras que en la zona sur apenas comenzaron las acciones de verificación.
1: Los Didis y los Uber, aquí en Ciudad Victoria ya terminamos casi la totalidad. Si acaso faltarán los que se hayan dado de alta este mes, ya llevamos 1,200 unidades ya registradas, los operadores ya con su tarjetón de operador, que eso le da la tranquilidad al usuario de que va a abordar la unidad que dijo que iba a llegar, y el operador ya van a traer su tarjetón pegado en el vidrio atrás. En cuanto a Matamoros también, son los dos municipios que van más adelantados. Ahorita traemos operativo en la zona sur del estado y en Reynosa.

0: 7:51, el Comité Ejecutivo Nacional del PAN determinará la procedencia o en su caso la improcedencia de acuerdo a la Comisión Estatal de Procesos Electorales que avaló el registro de la fórmula integrada por Gloria Garza y César Verástegui a la presidencia y la Secretaría General del partido en Tamaulipas. Lo anterior, al violar lo que establece la convocatoria, al incluir en la planilla a Alejandro Llana Salva, donde se establece evitar el registro de candidatos que tengan algún vínculo con la delincuencia organizada. Esto lo confirmaron Omeira López Reina, candidata a la presidencia, y Francisco Javier Garza de Cos, candidato a secretario general del Comité Directivo Estatal del PAN.
1: El problema radica de que nosotros tenemos que hacer un lineamiento. La convocatoria es muy clara, menciona, nos pide varios requisitos que debemos de cumplir si es que queremos participar. Y el problema es que ellos mintieron en parte de esos requisitos anexos que vienen. Uno de ellos es muy claro, que menciona que no debe tener protestas bajo decir la verdad. En este caso, si no tienes ningún tipo de vínculo o relación con alguien que pertenezca o esté cercano a la delincuencia organizada. Entonces, el problema que tenemos es que después de la noticia que salió

0: Son las 7:53 de la mañana. Nos comparte nuestra audiencia. Falla general en Facebook. No se estresen, no se preocupen. No se le acabaron los datos. Si le marca que se produjo un error, hay una falla general en Facebook. En algunos sistemas operativos, en algunos teléfonos funciona, en algunos no funciona. Al menos es lo que nos están por aquí comentando y estamos también comprobando con nuestra audiencia. Gracias que se reporta con nosotros. Vámonos rápidamente. Es viernes 12 de junio. Las encueradas están listas y por supuesto yo también le agradezco mucho el que nos haya acompañado durante esta semana de labores. Lo dejo en compañía de las encueradas de la semana. Un servidor sale rápidamente. Tenemos la sesión de instalación del Consejo de Protección Civil en este momento a las 8:00 a.m. Así que vamos a ir a cubrir precisamente esa información. Quédese con las encueradas, las frases de la semana.
1: Fin de semana, don Chendo Orejón.
2: Y finalmente llegamos al arranque de la máxima justa mundialista, muchachos.
1: Todos los equipos con sus grandes estrellas y nuestro México parecía que no llegaba ni al estadio, mi viejito.
3: Colombia llega con James Rodríguez, el de la magia, y con Lucho Díaz, el jugador que más peligro genera en Sudamérica. México llega con esperanzas de no quedar eliminados en fase de grupos.
4: No dije, ¡ah! Por miedo. Fue como, ¡ah! Mira esa cosa que no me asusta para nada.
5: Es que se puso bien feo con todo el alboroto que traían los de la gente.
1: Eso lo que buscaban era pelea, mi viejito, a como diera lugar.
6: Ando rifando los tazos y tú traes todos los boletos.
5: Pues más que nada, lo que buscaban era hacer enojar a tu colega Luisito Cárdenas. Se puso bien enojado.
1: Oiga, se encabritó el comunicador con don Pedro, el líder magisterial, ¿verdad?
7: Las instalaciones que ustedes están tomando son nuestras instalaciones. Se merecen la cárcel, señor.
5: Pues con el arranque de las patadas, los que también anduvieron del chongo fueron los dueños de palcos de uno de los estadios anfitriones. ¿Sí supiste, no?
1: ¿Cómo no? Traían un escándalo porque no los dejaron pasar con su propio lonche y su beberecua.
8: No podemos permitirles el acceso ya que el estadio se rige por la reglamentación de FIFA desde el 13 de mayo de este mes.
9: ¿Si no bajo la ley mexicana?
10: ¿Sabes qué, güey? Haz lo que quieras, güey.
5: Oye, al que no dejaban pasar y llevaba mucha prisa era don Rómulo Pérez. Esto fue a inicios de la semana, fíjate.
1: Es que ¿quién se iba a querer detener después de la goliza que le metieron a Morena allá en Coahuila?
11: Fueron diputaciones locales y esto no refleja el sentir del morenismo y la fuerza que tenemos a nivel nacional.
12: No es posible, yo no pierdo, yo no puedo perder.
5: Y luego Italia, la reportera que es bien bañada.

0: Italia canta: es que ya saben cómo son los políticos, mi viejito. Como un día dicen una cosa y al otro día dicen otra. Un día dicen una cosa y al otro día dicen otra.
1: Oye, no lo dices por cal.
0: Pues ese pelado no dijo que no iba a andar haciendo campañas tapando baches o entregando huevos, pero sí terminó recogiendo fierro viejo.
2: Nos encontramos aquí en la segunda edición del Reciclatón, en conmemorativa del Día Mundial del Medio Ambiente.
3: Se compra colchones, tambores.
2: No hay algo de fierro viejo que venda.
1: Ya sabes que esos políticos son unos estuches de monería. Ahí tienes al alcalde de Tuxtla, Michoacán, Fernando Ocampo, que también se hizo el chistosito.
0: Eso ya es mala leche, mi viejito. Si bien claro le dijeron que en el IMSS ocupaban ventiladores médicos. Mire, con la bateadota que salió este condenado.
4: Entregó 6 ventiladores de aspas. Es lo que hay.
5: Imbécil, ¿te crees muy gracioso?
1: Oye, sí, fíjate, pero para eso de hacerse el chistosito, está tu alcalde Lalito Gataz, que ahora, pues culpa a las fugas de agua de la Comapa, a los usuarios y a los mentados zapitos.
6: ¿Quién está consumiendo más agua? ¿En fugas dentro de las casas, en los baños, en el famoso zapito?
7: ¿Ahora resulta que el ofendido eres tú?
0: ¡Zapitos! ¡Válgame Dios! Luego por eso dice la gente que el gobernador tiene que venir a hacerles la chamba.
5: La verdad, las cosas como son.
1: Pues mentiras no dicen.
0: Oiga, don Chendo, y sirve que revisamos a ver cómo le fue a la diputada local Patricia Saldívar, quien ya mero termina su gestión y apenas descubrió las redes sociales.
8: Los rumores son ciertos.
9: Ya tengo página oficial.
10: Ah. Cosita.
1: Válgame Dios, está peor que yo. Y de gestión, ¿cómo estamos?
0: Mejor vámonos con la confusión de un diputado.
11: ¿Cuál juego? ¿Cómo que cuál juego? El Cruz Azul es campeón, acuérdate, ya lo habíamos dicho, ¿eh?
12: No entiendo cómo sigues cayendo.
1: Qué bueno que no dijo el país, Bélgica o Chile.
0: No se ha bañado, don Chendo.
1: Pues es que está bien.
0: ¡Arriba el Cruz Azul!
1: ¡Ándale! ¡Arriba, arriba!
0: ¿Se acuerda del Cruz Azul, el señor?
1: ¡Vámonos, vámonos!
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4: Las 8:11. ¡Woo!

señoras y señores, ya son las 8 de la mañana con 11 minutos. Gracias a la banda que ya está presente a esta hora de la mañana. ¿Cómo se encuentran el día de hoy? En este bonito viernes, fin de semana, mi hermano. 12 de junio del 2026, papuchones. Se ganó. 2-0. 2-0, señoras y señores. Oye, qué bien, ¿eh? El Quiñones y el Raúl Jiménez, oiga, con todo. Ahí va pintando la cosa. A ver, chiquillos y chiquillas, ¿ya están listos para comenzar con todo el power? ¿Con toda la actitud? Espero que sí, compadre, que se encuentren súper bien para darle con todo en este bonito viernes 12 de junio del año 2026, oiga. Bueno, señoras y señores, comenzamos con un tema padrísimo que me están pidiendo de fuerza rígida, viejo. ¿Ya la tenemos lista? Ahí está, es esa mera, papá, ¿eh? Bueno, señoras y señores, solo aquí en el Papu Show.

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2: Las 8:21.
3: Qué bonito.

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7: Las 8:32.
8: Señoras y señores, ya son las 8 de la mañana con 32 minutos, papuchones. Ahí nomás, oiga, muchísimas gracias a la banda que está reportándose con nosotros. Dice Papuchón, ya es viernes, carnal. Feliz fin de semana. Y le digo, igualmente, Papuchón, que te vaya súper padrísimo en este día, dice, y me va a ir bien, carnal, porque hoy tengo reunión con mis compis. Sí, me dieron permiso de salir. ¡Qué bárbaro, señor! Dice, la neta, me la estuve rifando toda la semana en la casa, compadre. Y le digo, como debe ser. Dice, sí, Papuchón, dice, la neta, barrí todo el patio, compadre. Quemé la basura, las hojas. Dejé limpio, trapié la casa. Limpié la estufa. Acomodé todos los trastes, compadre. Es más, dice, hasta limpié los muebles de la sala. Les eché aceitito rojo, carnal. Bien perrón, dice, quedó todo reluciente. Hasta la televisión le pasé el trapo, compadre. ¡Qué bárbaro, señor! Dice, bien ganado el permiso. Eso es todo. Bueno, señoras y señores, vámonos con otra de las rolas perronas que tenemos para ustedes. Preparada. Se viene algo de Selva Negra. ¿Quiere bailar la banda? ¿Quieren rolas cumbianchonas? Algo de Selva Negra, viejo. A ver, ¿cuál tenemos? ¿La de San Felipe o qué? ¿La de San Felipe? Ah, bueno. Bueno, vámonos con este tema de San Felipe. Que se ponga a bailar la banda aquí en el Papu Show.

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4: Las 8:44.

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6: Las 8:51.
7: Señoras y señores, ahí quedaron los temas perrones, oiga, ¿eh? Con todo sonando la 98.7 FM en este bonito viernes fin de semana. Vamos a poner un tema que me están solicitando de la banda MS. Ay, Diosito, es que todas están buenas de la banda MS, carnal. Pero me pidieron un tema romántico. Quieren escuchar la de Tu Perfume. ¡Qué rico Tu Perfume! ¿De cuál te pones? ¿Sí o qué? Bueno, señoras y señores, esta canción es de mis favoritas, compadre. Buena elección, papá, ¿eh? Buena elección. Saluditos a mi compa, el famosísimo Luis, que la solicitó. Ya está, papá. Ahorita te la pongo. Bueno, señoras y señores, falta menos ya para comenzar con el programa de las cariñosas del Papu Show. Y como siempre, como todos los días, la banda empieza a pedir canciones antes de que comience el programa. Y eso está 10 de 10, papá, ¿eh? Porque es la música norteña sonando en todo su esplendor en una hora exclusiva de lunes a viernes de 9 a 10 de la mañana, oiga. Oye, provechito los que están almorzando ahorita, buen provecho. ¡Qué rico! Ya también se reportó un compa diciéndome, ¡eh, carnal! Hoy me echaron de lonche unas gorditas. Y adivina qué, de huevito con jamón, vato. ¡Qué padre, carnal! Fíjate que tiene mucho yo que no me como así una gordita, pero, o sea, en gordita de huevo con jamón, hace un buen. Yo me acuerdo que una vez nos hicieron, bueno, le hicieron bien perronas una a un compañero en la secundaria. En aquellos años, bien perronas así, pero de huevito con jamón, carnal. Me acordé mucho. Un compa que ahorita se encuentra en la frontera, le mando un fuerte abrazo a Tommy.

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5: Las 9:01.
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0: señoras y señores, ya comenzamos el programa de las cariñosas del Papuchón, mi hermano. La Marilí, viejo. La Marilí abrió con todo la pista el escenario de los cariñosos del Papuchón, compadre. Ese rolononón de los traileros, viejo, que siempre que ponen esa canción, se activa la banda. Y después, algo del grupo que vale lo que pesa pesado. De los temas que no pueden faltar un viernes fin de semana, a chillar a otra parte, papá, ¿eh? Ahí nomás, comenzamos bien recio el día de hoy. Y bueno, señoras y señores, ustedes también pidan su rola. ¿Cuál canción quieren escuchar? ¿Cuál hace falta en este viernes, compadre? ¿Cuál rola norteña nos falta? 831-23-213-00 para que pidan sus canciones. Saludos al Selva Negra, que ayer lo vi, al viejón. Ahí por la base, compadre, en la ladrillera. Tendido el Selva Negra. Que te vaya padrísimo y a darle con todo, viejón, ¿eh? El famoso güero de los rancheritos, oiga. A salir con todo el power que... que es viernesuki. Bueno, señoras y señores, corte comercial. Regresamos con más aquí en Las Cariñosas del Papu Show.
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9: Las 9:11.

0: Señoras y señores, ahí quedó la mejor de mis tragedias, compadre. Esas casualidades de la vida que te ponen a las personas en el camino. El destino está marcado, dice mi compadre. Saludos al famosísimo negro del mercado que anda con toda la actitud. Dice, feliz, contento por el resultado, papuchón. Goles de los americanistas. Dice que no se quieran colgar las Chivas. Fueron los americanistas los que metieron los goles. ¡Qué barbaridad! Bueno, a ver, chiquillos y chiquillas, ¿cuál canción sigue, compadre? ¿Cuál se viene, viejo? De los Tucanes de Tijuana, la de Tus Verdades. Ya está, papá, de una vez, señoras y señores, Tus Verdades, junto a Grupo Firme, sonando con todo aquí, en las cariñosas del Papuchón, viejo. ¡Sobres!
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0: Dos verdades, hombre. Oye, se la rifó, compadre.
1: Compa Mario, usted.
0: Ni nosotros no lo sabemos bien eso.
1: Hasta en inglés me la viento.
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9: Las 9:20.

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6: Las 9:32.

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5: Señoras y señores, ya son las 9 de la mañana con 41 minutos. Oiga, ya casi, papuchones, es el día del papá, oiga, Me está preguntando una persona, oye, ¿exactamente qué día es? Le digo, el tercer domingo de este mes. Y ahí viene, oiga, De este domingo al que sigue, oiga. De este domingo al que sigue. Es el 21 de junio. En 9 días, para ser exactos, se celebra el Día del Padre, oiga. Dice, bueno, papuchón, ya está para estar preparado. A ver cuántos regalos me llegan, dice. Digo, qué bárbaro. Primeramente, Dios, sean muchos, oiga. A ver, señoras y señores, hay una canción que me solicitaron de los dos carnales. La del troquero, compadre. Ahí está la rola puesta, ya la del troquero, ya la tenemos agregada en la playlist, oiga. La Gran Dinastía también nos están pidiendo la canción, la de Ni Tú Ni Nadie, buen tema de mis compadres. Saludos a toda la gente bonita de Loma Alta. Bendiciones a toda la bandononona. Rola de la Gran Dinastía en un momento más, oiga, también. Y bueno, señoras y señores, hoy es un gran día. Me están preguntando que si va a llover. Le digo, sí, hay probabilidades de lluvia. Dice, pero exactamente, papuchón. Le digo, hijo de su, pues, aquí marca, según aquí, entre 2 y 3 de la tarde marca una nubecita como con un rayito. Pero cuando marca con gotitas de agua, es después de las 7 de la noche. Entre 7 y 8 de la noche, aprox, es cuando está marcando la nube con agua. Pero a ver qué show. Bueno, señoras y señores, los dos carnales, ahí vienen con todo en las cariñosas del Papu Show.

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4: Hoy no más, señoras y señores, se viene este rolo, viejo, con Rodolfo Fuentes y Clasificación R. Solo aquí en las cariñosas del Papu Show.

0: sepan que la vida es muy cortita y disfruten cada momento, diga, ¿eh? Ay, nomás con esa frase, perrona. De México, Madrid, oiga, Rodolfo Fuentes. ¡Ay, Jesús! Bueno, señoras y señores, ya me voy. Papuchones, cuídense mucho, pórtense bien, chamacos. Que nada les cuesta. Saludos a Mayrita. En la calle Hidalgo. A Rubí. Las cajeras number one. ¿Sí o qué? Andan con todo, diga. Y por supuesto a toda la banda de la tienda, que les vaya súper chido. A la señora que en las mañanas se va al café, se toma su bisquete, perrón. Y no les lleva, no les lleva, si les contara, no. Dice, papuchón, nada más no vayas a decir, y le digo, sí, está bien, no voy a decir que la vi aquí. Un fuerte abrazo a toda la banda de Salchichonería, oiga. A los de carnicería, mis compadres, a toda la banda de frutería. Que les vaya súper chido. A darle con todo, ¿eh? Bueno, señoras y señores, ya nos vamos. Yo regreso primeramente, Dios. Mañana aquí tenemos una cita, mañana sabadito. A partir de las 10 de la mañana llego yo. Y a las 12 del mediodía no te puedes perder las canciones más adoloridas. Los sábados de box, ¿eh? Sobres, cuídense mucho. Goodbye.
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ahora en este momento. ¡Feliz viernes para todos! 12, ya viernes 12 de junio del año 2026. Yo soy Mascarola, qué bonita. Y pues desde este momento te acompaño hasta que den las 12:30. La temperatura al momento en la ciudad ya con 27 grados, sensación real de 36. El día de hoy, bueno, a pesar de que esté el día con el sol y esa brumita, ese bochorno, déjame te digo que van a andar las nubes como quiera y haciendo de repente como un pequeño lapso de sombra, ¿verdad? De repente se atraviesa el sol y hace sombra, pero bueno, así va a estar mayormente soleado con algunas nubes en el panorama y hay una posibilidad de lluvia. Si hay posibilidad de lluvia, fíjate que está marcando la posibilidad del 52 y luego del 55% entre las 2 de la tarde y 3 de la tarde existe esta posibilidad. Después vuelve a salir el solecito con las nubes y se despeja un momento, ¿ok? Y sería hasta las 7 y 8 de la noche cuando incrementa otra vez la posibilidad de lluvia con un 65 y un 70% de posibilidad de precipitación. Entonces, ahí tienes el dato. Pues mira, si me pides el consejo, ¿verdad? Que luego nadie me lo pide, pero de repente sí me dicen aquí en el WhatsApp, Carola, ¿estará bueno el día para lavar y que no sé qué? A veces me preguntan, ¿será un buen día para sacar la ropa al tendedero? Pues mira, si me lo preguntan el día de hoy, yo diría, pues si te urge, pues igual y anímate. Pero eso sí, vas a andar para quitando la ropa y de repente la vas a poner en una silla, ¿no? Toda ahí extendida con el abanico y luego otra vez vas a ver que va a salir el sol y vas a salir corriendo a tenderla. Así vas a andar. Entonces, pues bueno, toma tus, ¿cómo se dice? Toma tus medidas, porque sí va a estar así como que sí, que no, que caiga el chaparrón. Ándale, así. Que sí, que no, que caiga el chaparrón, pero bueno. El gorrito, la corona, la maceta, la ranita. Desde este momento ya te acompaño. Hoy nomás, qué rolononón el que vamos a escuchar a continuación. A cargo de Invasores de Nuevo León. Esta canción de la autoría de Paco de María. Compositor. Pero también es cantante, fíjate, que también canta. Nada más que ahorita como que está muy enfocado en la composición. Y se le está dando muy bien. Porque aparte de esta canción de Tal Vez Quiere, pues tiene otra canción que le grabó el conjunto Primavera. Y le grabó también Edwin Luna de la Tracalosa de Monterrey. La canción se llama Últimamente. Y esta también, pues miren, con los Invasores de Nuevo León, qué ole, codeándose con altas figuras del regional mexicano. De la autoría de Paco de María, talento mantense, esta canción se llama Tal Vez Quiere, interpretada por los Invasores de Nuevo León.

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Vamos a escuchar la romántica del día de hoy con Osadía, a cargo de Edén Muñoz y de Cristian Castro. Ahora nos vamos a ir con la guapa del día, a cargo de la casetera. Esto es Maldita Suerte.

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0: Ándale, que me están preguntando acá, oye, fíjense, la importancia de anunciarse en radio, señoras y señores. La importancia de anunciarse en radio. Me están preguntando sobre unos eventos. Ya voy a platicar. Si voy a platicar, lo voy a platicar bien. Y es que esto funciona de manera que la radio es un medio masivo de comunicación. Un medio masivo de comunicación quiere decir que llega a todas las masas, que llega a todo el público, ¿ok? Así se le llama, medio masivo de comunicación, que llega a muchas personas, a muchas personas. Por eso se llama así, medio masivo de comunicación, porque llega a todas las personas, ¿verdad? Hasta el que no quiere escuchar la radio, pero si el vecino tiene la bocina a todo volumen, hasta el vecino se va a dar cuenta, quiera o no, porque el vecino tiene la bocina a todo volumen y se va a enterar. Entonces, he ahí la importancia de anunciarse en radio, señoras y señores. Ahorita me están preguntando, oye, Carola, que si tú sabes. Pues miren, voy a contar el chisme, lo voy a contar así, ¿verdad? Cómo va. Nomás que no voy a decir ni nombres ni nada, nomás cómo va más o menos la cosa. Resulta y resalta que va a haber un evento. Y me están preguntando, Carola, ¿tú sabes cómo va a estar el evento? Y le digo, mira, me he dado cuenta solo por redes sociales. Pero como no se han anunciado en radio, pues no te sé decir, porque cuando se anuncian en radio, pues nos damos cuenta de que si hay un evento, que si los boletos donde se todo sabemos, ¿verdad? Porque la misma publicidad te que vienen y nos traen, pues ahí viene toda esa información. Y dice, ah, ok. Le digo, dices que yo no he visto publicidad sobre eso. Pues ahí está. Si no hay publicidad, ¿cómo se van a dar cuenta de que va a haber algo en la ciudad? He ahí la importancia de anunciarse en radio, señoras y señores. Sí, para que toda la ciudad y toda la región sepan dónde va a ser un evento, o qué promoción hay, o qué cuestión va a haber de novedad en la ciudad, es importante que se anuncien. Y qué mejor que la publicidad sea en un medio masivo de comunicación como lo es la radio. Vea. Y así todo el mundo se va a enterar, hasta el que no quiera enterarse se va a enterar, porque el vecino siempre tiene prendido su radio a todo volumen y el que va pasando se va dando cuenta de lo que va a pasar en esta región hermosa, cañera, temporalera y puntos circunvecinos. Si no se anuncian en radio, pues nadie se va a saber ni cómo, ni cuándo, ni a cuánto el boleto, nada. Entonces, moraleja de la historia. Anúnciate en radio, que es un medio masivo de comunicación que lleva el mensaje hasta los oídos del ama de casa, a los oídos del señor que va en el carrito, a los oídos de la persona que tiene un negocio de tacos, un negocio de ropa, al que nos escucha en el campo mientras anda trabajando en el campo, al que nos escucha en el rancho allá con las vacas, al que nos escucha hasta el cielo, literal, porque nos escuchan allá en el cielo, allá en San José, en Gómez Farías. Saludos, por cierto, toda la raza de San José de Gómez Farías, al que nos escucha en el otro lado. O sea, pues, ¿qué les digo, verdad? Anúnciense en radio y así todo mundo va a saber dónde va a ser, cuánto va a costar, ¿verdad? Y si no te anuncias en radio, pues muy difícilmente todo mundo sepa de la promoción o de tu evento. Este consejo te doy porque tu amiga Carola soy. Voy a la pausa, ahorita regreso.
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5: Seguimos con más aquí en la Lotería de Carola. Y ahora nos vamos a ir con esto. A cargo del talento de la región, fíjate nada más.

Solo falta un millón de primaveras. Oh, no, no volveré a cantarte si te molesta. Si te molesta. ¡Vámonos con una romántica a cargo de la Tracalosa Monterrey! Esto se llama Últimamente. No te saco de mi mente, chiquillo.

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tienes fallas en tu cuenta de Facebook para, o tuviste fallas, déjame te digo que sí, Facebook presentó fallas a nivel mundial, ¿ok? No fue nada más aquí.

0: cayó Facebook, se cayó.
1: Señorita, muchas yo sí.
0: En Instagram también hubo fallas.
1: Parenta bien su ficha para empezar la lotería.
0: Ya todos bien espantados. Bueno, ¿por qué no puedo verlo? ¿Qué está pasando? ¿Qué está pasando? Imagínense, imagínense. Facebook se cayó. Qué cosa, ya están todos desesperados. Ay, ¿qué le pasó a mi celular? A ver, chécale si todavía traigo datos. Todavía traigo datos. No se me ha acabado el saldo. No, sí traigo saldo. Bueno, que te vas dando cuenta que no era tu celular ni el saldo. No te habían bloqueado todavía tu cuenta. No, es que Facebook se cayó. Facebook se cayó. Yo creo que ya se rehabilitó. Ya se... Se restableció. Ya...

mandándote saludos y recibiendo tu WhatsApp. Dice por acá: Olis, buenos días. Aprovechando que está el solecito, a darle a la lavadora, me dice por acá don Oscar. Yo creo que sí. Yo ya dejé mi tendedero lleno de garras, a ver. Si se moja otra vez, pues ya ni modo, pues ya qué. Saludos para Carmen. Para Carmelo, que me está escuchando ahí en Reynosa. Súbele, súbele. Saludos a don Máximo Ochoa. ¿Cómo está, don Máximo? Dice por acá: Carola, ponme la canción que dice que me alistara 30,000 para cruzar a la frontera, que llegando a San Antonio. Esa. Es que ya no me sé lo demás, no me acuerdo. No me acuerdo mucho la tonadita de que me alistara 30,000 para llegar a la frontera. ¡Oh, qué rolón! Esto que vamos a escuchar a continuación, el norteño banda a cargo de Calibre 50, se llama A la Antigüita.

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2: Las 10 de la mañana con 55 minutos. Vamos a poner la de que me alistara 30 mil para llegar a la frontera. Que llegando a San Antonio le entregara la otra feria. Ah, sí, ya me acordé. A ver, ahorita la voy a buscar en el Google, ¿verdad? Para cantarla, para cantarla. Oye, esta canción sí, también a mí me gusta. Me gusta retear todo. Que la canta con un sentimiento y claro, seguramente fue su historia. Ellos son los Ávila y esto es Ni Más Rico Ni Más Pobre.

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1: Lo que siembras, cosechas. Es una ley de causa y efecto, donde en el recuento de las acciones obtienes para bien o para mal el resultado o las consecuencias. Y eso quedó muy claro en la ciudad de Reynosa, en donde el morenista Héctor Garza González, mejor conocido como el Guasón, fue echado a huevazos del Museo del Ferrocarril, donde un grupo de reynosenses celebraban un acto. De acuerdo con los videos que circularon y los comentarios de testigos, el Guasón pretendió colarse y colgarse del evento para promocionarse políticamente, con miras a contender por la candidatura a la gubernatura de Tamaulipas bajo las siglas de Morena. Pero no lo logró, porque en cuanto puso un pie dentro del salón, un grupo de mujeres lo enfrentó y voz en cuello lo acusaron de misógino, de hablar mal presuntamente de las mujeres, incluso de discriminar a los trabajadores de la industria maquiladora. Y tras los gritos y acusaciones, le cayó encima una lluvia de huevos, obligándolo a retroceder y abandonar no solo el salón, sino las instalaciones del mismo. Los presentes se dijeron sorprendidos de la actitud del morenista porque andaba muy agresivo, al grado de enfrentarse con los representantes de la prensa, a quienes descalificó y les profirió improperios. Quienes lo conocen aseguran que tiene un trauma histórico porque se siente o cree dueño del Movimiento de Regeneración Nacional por ser de los fundadores de Morena y haber pertenecido al círculo cercano de Andrés Manuel López Obrador cuando este andaba en campaña. Por supuesto que el político mejor conocido como el Guasón sí fue cercano a AMLO. Sin embargo, también hay dos verdades. Una de ellas es que por razones desconocidas terminó distanciado del poder y se alejó de los actos políticos. Y dos, que las viejas glorias no son suficientes para garantizar la aceptación y menos el respeto de la ciudadanía. En este caso de los tamaulipecos, sobre todo si deja un mal precedente. En fin, Héctor Garza González ya vivió en carne propia la reacción de la población cuando se siente agraviada. Y con razón o no, fue abucheado, cubierto de una lluvia de huevos y echado de ese evento, que muy seguramente será recordado, no por su contenido en sí, sino por este hecho que quedará escrito en la historia del Guasón y la prensa. Sí, esa que agravió y se la estará recordando.
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7: De la mañana con 3 minutos. minutos, teléfono de cabina ya para que te reportes, 831-23-2300. Repórtate, dime qué onda, dónde escuchas la radio.

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5: Ya estoy de vuelta. No, ese no era el fondo que quería. Quería ya el mío de la lotería. Así que ponme algo que no sea de lotería, más bien del horario normal de Carola. Dale ese mero. Dice por acá, Carola, te estoy escuchando. Estoy en mi trabajo acá por la colonia Tamaulipas. Saludos, amiga. No más recuerdo. Mati Vázquez. Sí. Mati, ¿cómo estás, Mati? Feliz viernes. Está caluroso, bochornoso, ya sé. Después de la tormenta y sale el sol, lo que se viene es el bochorno, el calor, de que te sofocas, los zancudos, oye, no manches, no puedes tener ni tantito abierta la casa porque se mete el zancodaje, pero sí, ya hasta están gordos los mugres zancudos de tanto que ya picotearon, ¿verdad? ¿O por qué estarán gordos los zancudos? ¿Sí será porque picotearon mucho a muchas personas? ¿O cómo se engordan? Porque luego ya hasta ni pueden volar, o sea, nada más con un manazo, ¡paz! Y ¡tome! En barras de los zancudos. Hay muchos zancudos y ya hay bastantes pterodáctilos. Ya no son zancudos, ya parecen pterodáctilos los condenados. Ya no parecen bichos, parecen aves. Bien exagerada mi comadre Carola, bien exagerada la Carola. Bueno, pero pues sí, pican bien feo. Así que por favor, ahorita que ya empiece a haber zancudos, cómprense su repelente. Su repelente nunca está de más. Yo no acostumbraba, la verdad, los repelentes no los acostumbraba. Pero pues, de un tiempo a la fecha, pues ya sí, ya me pongo repelente. Del que ustedes quieran, pónganse poquito repelente si es que se van a exponer mucho rato afuera de la casa. Pero si no, pues nomás enciérrense, prendan el abanico y enciérrense y pongan tela mosquitera y todo eso para evitar cualquier cuestión de los zancudos, ¿verdad? Y luego también el mentado dengue, el chikungunya. Oye, a mí me dio ese, ¿verdad? El Zika. A mí me dio el Zika, ¿verdad? ¿Cómo se llama ese? Me salieron un montón de ronchitos ya hace tiempo. Me dio Zika hace como, ¿qué será? Como unos 8 años, yo creo que me dio el Zika. No, hombre. Llena de ronchitas en todo el cuerpo. Yo dije, ¿qué será alergia? Yo creía que era alergia. Y de hecho, nunca supe que era Zika hasta que se me quitó. Yo dije, no, esto es alergia. Yo me traté como alergia, fíjense, la ignorancia de uno. La ignorancia de uno. Yo me tomaba la loratadina porque yo dije, esto es alergia. Sí, dame, caballero. Algo comí que me hizo daño y hasta que no se me quitaron las condenadas ronchitas en todo el cuerpo, supe que era Zika. Y yo, mira, con razón me sentía yo así, ¿verdad? Y ya me empezaron a... Ah, sí, yo así me sentía. Ah, ah, ah, ah, pues con razón. sí. Dije, con razón. Y dejen ustedes que tengo la anécdota de que ese día que me dio el Zika, el primer día que me dio, o sea, que me brotaron todas las ronchitas en todo el cuerpo, ese día yo pedí permiso para ausentarme de aquí en radio y poder tener unos días de descanso. Para estar nomás tirada en la cama, ¿verdad? Porque sí, yo me acuerdo que sí me sentía mal. Hasta como que me dolía el cuerpo. Toda enronchada y yo creía que era alergia. Hasta la cara me hinché de la cara y toda llena así. Yo dije, esto es alergia y no, era el Zika. Pero bueno, hay que cuidarse ahorita con esto de las lluvias y el zancudiaje, el repelente, tela mosquitera, mantener limpio el patio. Voltea todos los trastes que puedan, que pudieran haber agarrado agua de la lluvia. Todos los triques que te pueden mantener agua ahí almacenada o ahí que se estanca el agua, como dicen. Se queda ahí el agua ahí en una tapita, hasta en una fichita se puede quedar y se pueden generar zancudos. Y con ello vienen problemas de salud. O sea, el Zika, el dengue, ay no, cállate. Entonces cuídense mucho, por favor. Cuiden sus patios, manténganlos limpios de que no haya cositas que mantengan el agua ahí estancada. Pero bueno. Dicho todo este rollo que te acabo de platicar, yo me voy a ir con música. ¿Qué te parece esto? Y no más que Roland. Ah, qué recuerdo te trae. Ay, ¿a poco sí? No. Qué rolones los de duelo, ¿eh? Esto se llama desde hoy. Le declaro la guerra al tiempo.

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6: Las 11:34.
7: Sí es. ¿Te quieres poner en contacto conmigo al 831-23-2300? Lo puedes hacer, 831-23-2300, la línea directa para ponerte en contacto conmigo. Oye, ayer se comentó y todavía sigo viendo acerca de la mentada inauguración, la inauguración de unos juegos de cuyo nombre no podemos mencionar nada, absolutamente nada, pero sí voy a comentar y voy a dar mi humilde punto de vista. Oigan, estaba viendo unas fotos. No vi la mentada inauguración, pero vi unas fotos donde sale Danny Ocean, ¿verdad? Bueno, sale un cantante ahí de reggaetón. Y él está cantando su canción como sonido de reggaetón y todo eso. Y salen unas bailarinas con un traje parecido. No es el traje típico de Jalisco, ¿verdad? De las mujeres cuando bailan el jarabe tapatío. Pero es un vestido simulando el traje típico de Jalisco cuando bailan el jarabe tapatío, de colores pues, y como con una chamarra y con tenis y unas trenzas que parecían la India Yuridia, ¿verdad? Sí, como la India Yuridia, o sea, y luego se jalaban la trenza y, o sea, y luego perreaban. Y empezaron a salir memes de que en el próximo festival patrio van a bailar reggaetón con vestidos de como de la India Yuridia y con la trenza. O sea, ya no van a bailar el jarabe tapatío, sino que se van a poner tenis y una falda parecida a la que utilizan cuando bailan el jarabe tapatío. O sea, ¿se imaginan? O sea, por eso, como la moda viene a destruir, eso es lo que es mi punto de vista, cómo la moda viene a destruir lo que es parte de la cultura, de un país, hablando de nuestro país de México, todo tiene una cultura y todo tiene un porqué de lo de la vestimenta, de los bailes folclóricos, ¿verdad? De por qué el baile folclórico, todo tiene una tiene un porqué. ¿Por qué nuestros ancestros bailaban con plumas? ¿Verdad? Que era una manera de comunicarse con los dioses. La danza autóctona. O sea, todo tenía un porqué de por qué toca, por qué agarran un caracol y le hacen así. O sea, todo tiene un porqué. O por qué le pegan a un tambor. O por qué los voladores de Papantla se suben a un, pues literal, como un palo. Que era una manera de como de acercarse al dios de la lluvia, y por eso con una flautita y con un tambor bailaban para, pues como para invocar a que lloviera, y o sea, todo tiene un porqué. Y luego llegan este tipo de cosas, como lo que se vivió ayer en esta inauguración, hacen su fusión media locochona y se va perdiendo la esencia de la danza y de la cultura, ¿verdad? Porque por algo está esa danza, la danza de las varitas, la danza de los concheros, o sea, que se ponen aquí en los tobillos como unas sonajitas, que no son sonajitas, o sea, tiene su manera, ¿no? De hacer cada vestuario, las plumas y todo eso. ¿Por qué lo hacían? Y luego llegan estas cosas y ponen reggaetón y se ponen una falda parecida y se ponen las trenzas y ya ahí se va deteriorando y se va perdiendo la esencia de la cultura de diversas regiones del país. En este caso, hablando de la vestimenta o la indumentaria del traje típico de la mujer de Jalisco, cuando baila el jarabe tapatío, que son los vestidos de colores. Pero bueno, en fin. Luego salieron los memes de Lolita Ayala diciendo, ¿qué creen? Que no nos dimos cuenta, pero era un video ya antiguo de ella, donde dice, se me hace una falta de respeto. Pero bueno, ¿qué pensarán? Mi pregunta, ¿qué pensarán los maestros de danza folclórica acerca de lo que se vivió ayer con esa representación? Es mi pregunta, ¿qué pensarán? Si hay algún maestro de arte y cultura o de danza folclórica que nos diga su pensar, su sentir acerca de lo que se vivió ayer en la inauguración, que para mí la verdad es como, no me gustó, se me hizo como que por eso, por ese tipo de cuestiones, se van perdiendo las tradiciones y las costumbres hasta que ya un día ya desaparece y ya todo deformado y ya ni se sabe por qué se hacen las cosas, ¿no? Ese es mi punto de vista y nada más. ¿Pero tú qué piensas? A ver si hay algún maestro, profesor de danza o de cultura que me diga su pensar acerca de lo que se vivió ayer en esa inauguración, donde hicieron una fusión de vestuario con reggaetón, o sea, ni al caso, o sea, no me gustó, no me pareció, pero bueno, los expertos, me gustaría que me hablara alguien y que me dijera, ¿sabes qué, Carola? No, yo estoy de acuerdo en que sí lo hagan, o no, yo también estoy en contra de eso, quiero escuchar opiniones, 831-23-213-00, la línea directa, cabina de la jefa.

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patios para la raza de ahí del bulevar Pablo L. Cidar. Saludos. Don Oscar, ¿cómo le va? Ahí le va, ahí le va su canción. Súbale, súbale, súbale. Súbale, súbale. ¿Cómo ve esta canción, don Oscar? ¿Cómo ve ustedes?

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3: Dice Carola, no hombre, me hiciste cantar y llorar. sin llorar, don Oscar Román, no llore, nomás no chille, no chille. Qué rolón, esto es con la leyenda, se llama Calo. 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
1: El subsecretario de Desarrollo Pecuario y Forestal, Cuauhtémoc Amaya García, informó que el gobierno estatal inició un plan piloto de fumigación en el municipio de Burgos como parte de las acciones para contener el avance del gusano barrenador. Comentó que la propuesta surgió directamente del gobernador Américo Villarreal, quien recibió un producto de la Senasica durante la reunión anual de la Unión Ganadera y pidió probarlo en campo. Amaya García destacó la colaboración de la Universidad Autónoma de Tamaulipas, cuyos estudiantes y especialistas apoyarán en la investigación y aplicación de estas medidas. Destacó que no se puede esperar a que la solución llegue sola y que por esta razón se insiste mucho en que productores y sociedad participen activamente en todas las medidas preventivas que se propongan y se pongan en marcha. Las alertas de viaje emitidas por el gobierno de Estados Unidos en el contexto del Mundial de Fútbol 2026 deben analizarse con cautela, ya que en muchos casos responden más a consideraciones políticas que a las condiciones reales que enfrentan los visitantes en México. Así lo consideró el diputado local Marco Antonio Gallegos Galván. El legislador señaló que si bien es importante que los ciudadanos atiendan las recomendaciones de las autoridades competentes y mantengan medidas preventivas durante sus desplazamientos, no se debe perder de vista que situaciones de inseguridad también ocurren en territorio estadounidense, sin que ello derive en advertencias similares por parte del gobierno mexicano. Gallegos Galván sostuvo que la principal preocupación de los mexicanos debe centrarse en seguir la información oficial que generan las instituciones encargadas de la seguridad y atender las recomendaciones que se emitan para cada evento o concentración masiva. El proceso de regularización de vehículos que operan mediante plataformas digitales como Uber y Didi registran avances en Tamaulipas, particularmente en Ciudad Victoria, donde ya fueron registrados alrededor de 1.200 automóviles y sus respectivos operadores. El subsecretario del Transporte Público del Estado, Armando Núñez Montelongo, informó que la capital tamaulipeca y Matamoros son actualmente los municipios con mayor avance en este programa, cuyo objetivo es brindar mayor seguridad tanto a usuarios como a conductores. Explicó que los operadores ya cuentan con su tarjetón de identificación, documento que deberá permanecer visible dentro de las unidades para que los pasajeros tengan la certeza de que el conductor cumple con los requisitos establecidos por la autoridad.
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0: 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Las 12:04.

0: que sí se alcanza a secar bien la ropa. Yo creo que sí. Está bien bueno el sol.
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0: Oh, qué rolón. Lupita baila quebradita y Amanda baila con la banda.

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5: Sales 12 con 13 minutos. Ponte en contacto conmigo al 831-23-2300. También en el Facebook me puedes dejar algún comentario, algún saludo que con todo gusto te vamos a mandar ese saludito al aire, ¿ok? Búscanos como La Jefa 98.7 FM.
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5: Así nos buscas, así nos encuentras.
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5: Y pues aquí leemos todo.
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5: Vamos a escuchar a continuación esto a cargo de Pesado. Se llama Estoy Mejor Sin Ti.
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0: que triunfaron también ayer en la inauguración fueron Los Ángeles Azules con Belinda. Les fue muy bien, fíjate.
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0: Les fue muy bien con esa canción. Carola, y esto es lo que puedo decir. Ya más no puedo especificar porque obviamente hay cosas que no podemos comentar. Bueno, está. Y eso se ha hecho tendencia en redes sociales de que no puedes decir ciertas palabras porque
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0: Para todo tuvo que haber o tiene que haber un permiso por los derechos de autor, como la beige.
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0: Está cañón, está cañón. Hasta el próximo año vamos a poder hablar del tema.
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0: ¿Eh? ¿De veras?
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0: La cuestión o el tema o los derechos de autor están comprados hasta no sé qué de diciembre. Hasta el no sé qué de diciembre. No me acuerdo bien la fecha, pero hasta diciembre, fíjate nomás. De aquí hasta que llegue diciembre no podemos decir nada. De veras, de veras. Hay mucha restricción acerca de los juegos que hay ahorita aquí en México. No, no son los juegos del hambre. Como la película, ¿verdad? Pero sí, eso que está saliendo en todos lados, en redes sociales, en la televisión, que sí compró los derechos para poder hablar del tema. Pero mientras tanto, aquí no se puede, no se puede hablar sobre el tema.
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0: Hasta para transmitir los juegos en televisión, en algunos negocios o algunos restaurantes, se tuvo que comprar o pagar, mejor dicho. Comprar no, pagar los derechos para poder transmitir. O sea, fue un show, o es mejor dicho, es un show.
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0: dijo ahí una, ahí en redes sociales, hasta me daba miedo de ver el partido, el juego ahí en mi casa, no fuera que llegaran a multarme por verlo en mi casa. Casi, casi, ¿no? Tuvo, pues está muy fuerte el tema, está muy fuerte el tema.
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0: Hasta ahí le dejamos. Los Ángeles Azules triunfaron ayer.

llegamos a la parte final de este espacio, en este primer bloque. A continuación viene la información en ORT Noticias. Y nos vamos a ir con Bonita. Véngame a ver ahorita que estoy vivo. Ah, no, no es esa Bonita, ¿verdad? Ah, es la otra Bonita. Ah, ¿no era Bonita 91.1? Ah, no, es la otra Bonita, es la de Los Dorados. A continuación, ORT Noticias.

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0: instaló el Consejo Municipal de Protección Civil. La intención fundamental, establecer los parámetros, hacer lo referente a la prevención y no dejar de lado el aviso de que las lluvias apenas inician en esta región de Tamaulipas. El pronóstico meteorológico menciona que para este próximo fin de semana habrá más lluvias. Zafra récord en el Ingenio del Mante terminó por exceso de humedad en el campo cañero. El acumulado de lluvia en mayo y junio suma más de 214 milímetros. En franca recuperación de los espacios deportivos que hay en colonias de esta localidad, fue entregada ayer rehabilitada la cancha de fútbol rápido de la colonia Progreso Social. Un alumno de las técnicas de Gómez Farías participará en el certamen estatal de oratoria. Es un alumno que ha superado por mucho la expectativa y esperan buenos resultados. Vecinos de la colonia Obrera 1 piden limpieza de alcantarillas para evitar encharcamientos severos en el sector. Inicia la cosecha de arroz. Productores buscan mejorar los resultados para el 2026. Sin más, mucha más información ya la tengo lista aquí en esta segunda emisión de RT Noticias. Sea usted bienvenido.
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0: Buenas tardes, iniciamos esta emisión de RT Noticias correspondiente ya a este viernes. Estamos cerrando la semana. Hoy es 12 de junio del año 2026. Estamos en vivo y directo desde la cabina máster en La Superbuena, en el 95.7 de frecuencia modulada y también a través de La Jefa 98.7 FM. La Chabela transmite para usted también en vivo 93.9 FM, todas ellas enlazadas en este momento para llevar a usted toda la información aquí en ORT Noticias. Ya la onda tropical número 6 recorre el sureste mexicano. Va a interactuar con una zona de baja presión con potencial para desarrollo ciclónico. Se ubica al suroeste del Golfo de México. Una circulación ciclónica en altura con inestabilidad atmosférica, condiciones que originarán lluvias puntuales intensas en regiones de Jalisco, Puebla, Veracruz, Oaxaca, Chiapas, Tabasco, Campeche, Yucatán y Quintana Roo. Chubascos con lluvias fuertes a muy fuertes en gran parte del territorio nacional. Se prevén temperaturas calurosas a muy calurosas en el norte y noreste de la República Mexicana, así como en la península de Yucatán. La onda de calor está bastante severa en Sonora, en Chihuahua, en Durango, en Sinaloa y hasta los estados de Baja California. El Servicio Meteorológico Nacional monitorea una zona de baja presión con potencial para desarrollo ciclónico en el suroeste del Golfo de México. Condiciones que de momento solamente expresar que mantendremos mucha humedad. Tendremos en la mejor de las condiciones lluvia y más lluvia para el fin de semana en esta región. Los nublados van a estar mucho más importantes para hoy por la tarde. La probabilidad de lluvia se eleva hasta el 75% poco después de las 5 de la tarde de hoy, para tener un ocaso por ahí de las 7:20. El día de mañana, sábado, va a amanecer por ahí de las 5:50 de la mañana. Durante la noche, la lluvia es pronosticada de fuertes lloviznas hasta chubascos severos, con un 75% de probabilidad para amanecer mañana sábado. Durante el día se mantiene completamente esta posibilidad muy alta de que llueva prácticamente todo el día, en intervalos, lógicamente. Las condiciones son de atención por cuanto hace a estas condiciones de humedad. Sábado, 95% de probabilidad de lluvia. Domingo, 95% de probabilidad. Lunes, 90% y martes, 90%. Esto no se reduce ni en toda la semana próxima. Tendremos estos nublados permanentes. Estaremos aquí monitoreándolos y llevándole a usted esta información en todo momento para que usted esté al pendiente y pueda hacer o planificar todo lo que implica que usted haga actividad, sobre todo, como le menciono, en fin de semana, que tendremos estos momentos en los que la lluvia pues seguirá siendo el factor. Le mencionaba que hoy fue declarado iniciado la sesión permanente del Consejo Municipal de Protección Civil ante el inicio de la temporada de lluvias y huracanes. Ya en lo que se refiere a la limpieza de los drenes de toda la ciudad, de la zona urbana, se está atendiendo el tema y por ello hoy los miembros del consejo, encabezados por la presidenta Pati Chiu, sesionaron esta mañana y así le dieron inicio a la actividad de estar al pendiente con el monitoreo.
1: Para poder coordinar esos esfuerzos, sobre todo en esta temporada que ya inició oficialmente. Pues ya tenemos esta temporada, ¿sí?, de lluvias y huracanes. Yo estoy segura que con la coordinación que tengamos para esta temporada vamos a tener unos buenos resultados para poder terminar con saldo blanco, así como el año pasado. Pero siempre estando prevenidos y todos listos para actuar en caso de alguna eventualidad. Todos.
0: Son las 12:42 en el mantel de una temperatura ambiente en estos instantes de 32 grados centígrados. Volvemos, hay mucha más información para usted.
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0: Me da muchísimo gusto recibir en esta cabina informativa a una maestra que le ha echado muchas ganas, mantense de corazón, de gran calidad, moral, altruista y sobre todo bien preparada, maestra Claudette Cruz García, bienvenida.
1: Muchísimas gracias a ti por recibirme aquí en tu espacio, en esta importante cadena de noticias que para nosotros y la región ha sido pues toda la vida muy importante para tener la información precisa. Y pues bueno, aquí estamos
0: con ustedes. Y ella es directora de Interactive Training Center. Creo que lo pronuncié bien.
1: Así es, somos Interactive Training Center. Estamos ubicados ahí al lado de la Medalla Milagrosa.
0: No hay pierde.
1: No hay pierde. Estamos para, ahora sí que para lo que les gustaría aprender cualquier idioma.
0: Ahí es un centro de idiomas, es un centro de atención desde 0 hasta 100. Ahí no hay nada de discriminación por edades, por ideologías ni nada. El que quiera aprender, ¿cuántos idiomas, cuántos se ofrecen en este?
1: De momento estamos con 3 idiomas.
0: ¿Sí? ¿3?
1: Sí, pero lo que me trajo hoy, el día de hoy, no sé si te lo pueda comentar.
0: No, pues precisamente ese es el punto neurálgico.
1: El día de hoy, pues para nosotros la familia Interactive es muy importante, ya que nos llena de orgullo anunciarle a toda la comunidad del Mante y los alrededores que el día de mañana vendrá la delegación alemana que estará certificando a 16 alumnos. Esos 16 alumnos serán evaluados en niveles de A1, A2 y B1 del idioma alemán. Entonces, el día de hoy estamos aquí con ustedes compartiéndoles esa información que pudiera ser de interés para todo el público. Me gustaría decirte que detrás de todo esto, pues, es un momento muy importante porque son meses de estudios, de preparación y disciplina de parte de los alumnos. Ellos han hecho un esfuerzo bastante grande para poder adquirir este conocimiento. Y sabemos que su constancia y dedicación, pues es mañana será reflejado.
0: Y hoy día tienen esta certificación, ¿cuál es su alcance? ¿Qué importancia tiene? ¿Por qué la buscan de esta manera?
1: Bueno, su alcance es internacional. Este viene directamente desde Alemania. Están ubicados en la Ciudad de México, en la Embajada de la Ciudad de México, y ellos vienen a certificar a los alumnos. Somos en este momento la única institución en el estado de Tamaulipas que está ofreciendo este servicio oficial del idioma alemán. Esto nos permite acercar oportunidades de nivel internacional a nuestros estudiantes y contribuir con el desarrollo académico y profesional. Como tú lo sabes bien, aquí dentro de nuestra comunidad académica, pues hay muchas instituciones dedicadas al desarrollo de diversas carreras. Entre ellas, pues está, por ejemplo, la de enfermería. La enfermería, por ejemplo, para todos lo que es el país de Alemania es muy importante. Hay un programa en la Embajada de Alemania que está dedicado a los mexicanos y ese programa lleva a todos los mexicanos a trabajar. Es un programa dedicado a todas las instituciones que ofrecen enfermería. Claro, necesitan tener el idioma y es en donde nosotros pues estamos haciendo labor, ¿verdad? También nuestra comunidad está llena de estudiantes con muchas habilidades. Desafortunadamente no tenemos la industria en donde ellos puedan desempeñarse. Por lo tanto, todos los alumnos que están aquí de cualquier ingeniería o cualquier carrera tienen que irse a Monterrey, a Querétaro o a San Luis. Y, por ejemplo, la carrera de química en San Luis o en Querétaro es muy importante, ya que tienen grandes empresas alemanas como la Pfizer, que requiere gente capacitada, o el mundo automotriz, por ejemplo la BMW. Hay mucha gente de aquí del Mante trabajando en empresas así y que requieren de gente calificada en idiomas.
0: Y sobre todo llevarlo ya ya desde aquí. No hay necesidad de desplazarse a otros lugares, a Tampico, a Monterrey, a la Ciudad de México, para aprender el idioma que se ocupe para lo que será su carrera en un futuro inmediato. Los jóvenes están preparando ya desde antes, ya se van preparados, mejor dicho. Y aparte ustedes tienen estas redes, estos puentes de comunicación entre las embajadas y entre las oportunidades laborales que, claro,

0: empresas también de diferentes ramos.
1: Así es, se sabe que uno de los puntos principales ahorita es Querétaro y también es San Luis Potosí, ya que por la nueva carretera pues va a permitir una cercanía, no solamente en productos y etcétera, también en gente, ¿verdad? Gente que quiera ir a trabajar a esos lugares, a desplazarse, y esos lugares lo que tienen son empresas internacionales, y las empresas internacionales requieren de gente que esté capacitada en idiomas. Este certificado en particular no tiene vigencia. ¿Qué quiere decir? Que va a valer para toda la vida de la gente que lo aplique. Y es válido a nivel internacional. Y como bien lo dijiste, la gente para que pueda presentar un examen como este tiene que trasladarse o bien a Monterrey o a México. En este caso, Interactive Training Center trae a la delegación alemana, llegan el día de hoy a Ciudad Mante y el día de mañana estarán certificando a 16 candidatos.
0: 16 ya, pues prácticamente ya, yo creo que ya la preparación ya la tienen, ya solamente es darle trámite a este documento importante, que es certificarse ya de por vida en la correcta aplicación de un idioma, que es todo un estudio completo, no es a cosa menos, al contrario, es dedicarle muchas horas de esfuerzo y entusiasmo que los jóvenes, estoy seguro de que lo han logrado, porque esta institución que le ha puesto el ejemplo de perseverancia y de irse reinventando cada vez más hasta tener lo que hoy tienen, porque los vimos nacer, los vimos crecer, y hoy pues son un referente en este tema de los idiomas aquí en la región. Pues muchas felicidades, y ojalá que no sea la primera, al contrario, van a venir muchas más, yo lo sé. En el inglés pues ya lo habíamos anteriormente anotado, pero Claudette, invita a la gente que nos está escuchando, diles por qué es tan importante aprender idiomas.
1: Es muy importante porque es una parte académica que va a fortalecer a todo individuo a la hora de quererse integrar al mundo laboral. Entonces, cuando tú tienes más herramientas en tus manos, es más fácil que el mundo se abra. Entonces, se abra en el sentido laboral. Es muy importante que los estudiantes que ahora están en media superior y superior sepan lo importante que es estar certificado y avalado su idioma. Es muy importante.
0: Y esto no solamente para pasar una materia, porque pues muchos padres de familia dicen, bueno, ya pasaste, ya. No. Ese es, digamos que lo menos.
1: Exacto.
0: Lo importante realmente es lograr aprender el idioma, hacerlo propio, y también tener un documento que avale que efectivamente ya es parte de un profesionista.
1: Efectivamente, yo quisiera expresarle un agradecimiento muy especial a todos los padres de familia, quienes han sido una pieza fundamental en este proceso. Gracias por creer en la educación como herramienta de crecimiento, por respaldar a sus hijos en cada etapa de su aprendizaje y por depositar su confianza en Interactive. Estamos muy agradecidos. Sin ellos no sería posible alcanzar metas de esta calidad.
0: Interactive Training Center, ubicado en la colonia Miguel Alemán, al lado de la medalla, no hay pierde, al frente del campo Zaragoza. Ahí están ellos. Claudia Cruz es, insisto, un ejemplo de perseverancia y de realidades, porque son realidades. Aquí estamos, nos vemos seguido en diferentes facetas de lo que tiene nuestra ciudad, y qué bueno que preparen a los jóvenes, qué bueno que también gente adulta, que pues precisamente ya cuando están sobre el trabajo es cuando quieren estar aprendiendo rápido el idioma, y también le entran al tema, o sea, no es exclusivo de jóvenes.
1: Así es. No es exclusivo de los jóvenes, la herramienta es universal, es algo que permanece en el individuo y que el día que lo necesite, pues ahí está, porque ahorita, por ejemplo, tenemos gente que viene, como tú bien lo dijiste, que ya son egresados, que ya trabajaron, que ya ahorita lo que quieren es aprender para poder ir a visitar a su familia a Estados Unidos, porque si bien lo sabemos, aquí en Ciudad Mante hay alrededor de 16,000 inmigrantes. Entonces, imagínate el impacto que puede

0: en una persona que dice, bueno, ahorita me voy a ver a mis hijos a Estados Unidos y ya sé algo de inglés.
1: Ya no necesita asistencia en ese sentido, ya pueden desplazarse sin problema alguno, incluso con las autoridades, porque también es importante saber, como decimos acá en el barrio, darse a entender cuando menos.
0: Exactamente.
1: Tatacha el inglés, como decimos. Clave, muchas gracias, me da mucho gusto que vengas aquí a la cabina.
0: No.
1: Reiteramos la invitación siempre. ¿Por qué? Porque son cosas buenas para la ciudad, son cosas buenas para los muchachos. Todo aprendizaje siempre será bueno para su defensa, para su trabajo exterior, o simplemente para ser una persona versátil que tiene diferentes facetas que puede mostrarle a los demás. Gracias de veras por venir. Ojalá no sea la única. Tengamos más. No. Ella aparte es maestra en el tecnológico también, ¿no? Para jóvenes profesionistas.
0: Estuve en el tecnológico, que fue un muy grata.
1: Una experiencia muy buena.
0: Una experiencia muy grata. Y bueno, si me permites felicitar a nuestros 16 aspirantes por haber llegado hasta aquí, y les deseamos el mayor de los éxitos en esta evaluación. Seguiremos trabajando con entusiasmo y compromiso, porque estamos convencidos de que apostar por la educación de los jóvenes es contribuir en un mejor futuro para nuestra sociedad. Y te agradezco tanto que nos hayas invitado aquí, que estemos aquí con ustedes compartiendo este momento. Muy, muy agradecida de parte de todo el equipo Interactive y de parte mía, por supuesto.
1: Gracias, Claudette Cruz. Hace mucho tiempo que sabemos, conocemos, hemos estado en contacto en este tipo de información. Y insisto, muy buena para toda la comunidad.
0: Gracias.
1: Sigan hacia adelante, lógrenlo. Cada estrellita que vayan ustedes poniendo ahí en la pizarra es buena.
0: Gracias.
1: Esta será una más de muchas que yo estoy seguro. Y les garantizo, si usted va, ahí no se va a arrepentir, porque realmente es gente profesional la que lo atiende ahí en Interactive. Ojalá y esto sea para más.
0: Con gracias, mucho gusto, los esperamos ahí en Interactive. 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Gracias.
1: Gracias, Claudia Cruz García, aquí presente en ORT Noticias en esta entrevista. Yo voy a una pausa, hay mucha más información para usted.
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buenas tardes. En ORT Radio con Lía Deportes repasamos una jornada histórica para la selección mexicana. El conjunto nacional consiguió por primera vez una victoria en un partido inaugural dentro de la máxima competencia internacional de selecciones. Además, Gilberto Mora escribió su nombre en los libros de historia, Julián Quiñones marcó un gol que quedará para el recuerdo y ya se analizan las variantes defensivas para el siguiente compromiso. También repasaremos la actividad de Canadá y Estados Unidos. Comenzamos. La selección mexicana inició con el pie derecho su participación en la justa internacional al derrotar a Sudáfrica y conseguir una victoria que rompe una larga estadística. Después de 8 encuentros inaugurales disputados a lo largo de la historia, el equipo mexicano finalmente logró ganar en su presentación, un resultado que fortalece la confianza del grupo dirigido por Javier Aguirre. Mientras tanto, en Guadalajara, Corea del Sur protagonizó una remontada frente a Chequia y envió un mensaje claro al resto de los participantes. Los asiáticos consiguieron su primera victoria en un debut desde hace 16 años y llegan motivados al compromiso frente al representativo mexicano. Incluso el entrenador surcoreano Myung-Bo Hong reconoció que enfrentar a México será uno de los mayores retos de esta primera fase, destacando el apoyo que tendrá el conjunto nacional y la calidad de sus jugadores. La jornada también dejó momentos históricos para el fútbol mexicano. Gilberto Mora se convirtió en el jugador más joven en disputar un partido oficial con la selección mexicana en una competencia internacional de esta magnitud. Con apenas 17 años, el mediocampista superó una marca que permanecía vigente desde 1930. Por si fuera poco, Julián Quiñones marcó el primer gol del torneo al adelantar al conjunto nacional y provocar la explosión de júbilo entre los aficionados presentes en la Ciudad de México. Sin embargo, no todo fueron buenas noticias. César Montes fue expulsado durante el encuentro y ahora Javier Aguirre deberá ajustar su línea defensiva para el siguiente compromiso. Entre las opciones aparecen jugadores como Israel Reyes y Jorge Sánchez, además de la posibilidad de modificar el esquema táctico para mantener el equilibrio en la saga. La actividad internacional continúa este viernes con 2 encuentros muy atractivos. A la 1 de la tarde, Canadá hará su presentación frente a Bosnia y Herzegovina en Toronto. Los canadienses buscarán aprovechar su condición de local para comenzar sumando puntos importantes. Más tarde, a las 7 de la noche, Estados Unidos se enfrentará a Paraguay en el SoFi Stadium de California. El conjunto estadounidense parte como favorito, aunque los sudamericanos suelen ser rivales incómodos y muy competitivos. Ambos encuentros podrían comenzar a definir el rumbo de sus respectivos grupos en esta primera etapa de la competencia. Así llegamos al final. México arrancó con una victoria histórica. Gilberto Mora rompió récords y la emoción de la gran justa internacional apenas comienza. 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

0: Gracias, Pablo Hernández. En este viernes 12 de junio avanzamos con más noticias. En esta tarde regularizan más de 1,200 vehículos de plataforma en la capital del estado. Los operativos van a continuar en todo Tamaulipas. Ese proceso de regularización de vehículos que operan mediante plataformas digitales como Uber y Didi registra avances en el estado, particularmente en la capital. Ciudad Victoria, donde ya fueron registrados alrededor de 1,200 automóviles y sus respectivos operadores. Es el subsecretario de Transporte Público en Tamaulipas, Armando Núñez Montelongo, quien informó que la capital tamaulipeca y Matamoros son actualmente los municipios con mayor avance en este programa, cuyo objetivo es brindar mayor seguridad tanto a usuarios como a conductores. Explicó que los operadores cuentan con un tarjetón de identificación, documento que deberá permanecer visible dentro de las unidades para que los pasajeros tengan la certeza de que el conductor cumple con los requisitos establecidos por la autoridad en Tamaulipas. Indicó que operativos de supervisión continúan ya en regiones como Reynosa, donde fueron retiradas de entrada más de 20 unidades que operaban fuera de esta norma. Escuchemos a Armando Núñez.
1: Los Didis y los Uber, aquí en Ciudad Victoria ya terminamos casi la totalidad. Si acaso faltarán los que se hayan dado de alta este mes, ya llevamos 1,200 unidades ya registradas, los operadores ya con su tarjetón de operador, que eso le da la tranquilidad al usuario de que va a abordar la unidad que dijo que iba a llegar, y el operador ya van a traer su tarjetón pegado en el vidrio atrás. En cuanto a Matamoros también, son los dos municipios que van más adelantados. Ahorita traemos operativo en la zona sur del estado y en Reynosa.
0: Ahí tiene usted esta información, sin duda alguna, pues tratando de garantizar precisamente la autoridad en el transporte de estos de aplicación. En más información, en este viernes 12 de junio podría caer fórmula de Gloria Garza y César Verástegui El Truco. Comité Ejecutivo Nacional del PAN determinará la procedencia o, en su caso, improcedencia del acuerdo de la Comisión Estatal de Procesos Electorales que avaló el registro de la fórmula integrada por Gloria Garza Jiménez y César Verástegui Hostos a la presidencia y secretaría general del Partido Acción Nacional en Tamaulipas. Lo anterior, al violar que lo que establece la convocatoria, incluir en la planilla Alejandro Llanas Alba, donde se establece evitar el registro de candidatos que tengan algún vínculo con delincuencia organizada. Así lo confirmaron Omeira López Reina, candidata de la presidencia, y Francisco Javier Garza de Cos, quien es el secretario general del Comité Directivo Estatal del Partido Acción Nacional. Escuchemos a Francisco Javier Garza de Cos.
2: El problema radica de que nosotros tenemos que hacer un lineamiento. La convocatoria es muy clara, menciona, nos pide varios requisitos que debemos de cumplir si es que queremos participar. Y el problema es que ellos mintieron en parte de esos requisitos anexos que vienen. Uno de ellos es muy claro, que menciona que no debe tener protestas bajo decir la verdad. En este caso, si no tienes ningún tipo de vínculo o relación con alguien que pertenezca o esté cercano a la delincuencia organizada. Entonces, el problema que tenemos es que después de la noticia que salió a nivel nacional, pues nos sorprendimos nosotros, digo, ¿qué está pasando? Porque al final todos somos un partido, y la narrativa nacional es no tener ese tipo de relaciones. Entonces estamos confiando lo que menciona el presidente nacional. Para empezar, se está mintiendo, y también pues nosotros no queremos que nos vinculen a ese tipo de relaciones. Nosotros ni al partido tampoco.
0: Una con 11 minutos en este viernes 12 de junio. Saludamos a nuestra compañera Mayra González en el sur de Tamaulipas. Impulsan la reforma para blindar información de mujeres víctimas de violencia. Te escuchamos, Mayra González.
3: Evitar la revictimización de mujeres que enfrentan situaciones de violencia mediante el manejo indebido de su información personal es el objetivo central de una iniciativa presentada por la diputada Úrsula Salazar. Reformar la ley para prevenir, atender, sancionar y erradicar la violencia contra mujeres, la cual plantea reforzar las medidas de confidencialidad, seguridad y protección de datos sensibles en todos los procesos de atención, acompañamiento e investigación. La propuesta presentada por la legisladora morenista ante el Pleno del Congreso del Estado destaca la necesidad de fortalecer garantías de privacidad para las mujeres que recurren a las instituciones en busca de apoyo, protección o acceso a la justicia. Señaló que uno de los principales objetivos es garantizar que toda autoridad, institución o persona servidora resguarde adecuadamente la información sensible relacionada con cada caso. En ese sentido, destacó que la reforma busca que se adopten medidas específicas para evitar la divulgación, exposición o utilización indebida de información sensible, priorizando en todo momento la dignidad humana y el interés superior de protección de las víctimas. Salazar Mojica advirtió que la difusión no autorizada de datos personales puede generar daños adicionales a las víctimas, afectar su seguridad y debilitar la confianza en instituciones encargadas de brindar protección y acceso a la justicia.
4: Sancionar y erradicar la violencia contra las mujeres. Esta iniciativa tiene por objeto fortalecer el marco normativo a fin de asegurar que el tratamiento de datos personales en contexto de violencia contra las mujeres se realice bajo criterios escritos de confidencialidad, proporcionalidad y seguridad, evitando cualquier forma o exposición innecesaria. Con dicha reforma se busca garantizar que toda autoridad o institución o persona servidora pública que intervenga adopte medidas específicas para evitar la divulgación, exposición o utilización indebida de información sensible, priorizando en todo momento la dignidad humana y el interés superior de protección de las víctimas.
3: Es informado Mayra González.
0: Gracias, Mayra González. 1:14. Le comparto que ya las autoridades de seguridad en Tamaulipas atienden desde hace alguna hora un reporte de volcadura de una camioneta en la carretera costera del Golfo, kilómetro 155. Todo ello allá a la altura del ejido Tampiquito en Soto La Marina. También se atendió hace más de 2 horas un vehículo en la carretera Victoria Monterrey, a la altura del letrero que dice "Bienvenidos al estado de Tamaulipas", ahí en el municipio de Mainero. Esto es parte también, hay nada más transita en esta carretera que es de Victoria a Monterrey, pues se transita a través de un carril, mientras tanto, ya que está atendiendo la autoridad de seguridad en carreteras, estos, pues que se está... que ocurrió hace pocas horas en Tamaulipas. En más información que tiene que ver con el contexto nacional, resalta la nota el día de hoy, precisamente esto que publica El Financiero, el periódico de los dineros en el país, dice que la ensalada pero sin jitomate, porque esto cuesta la canasta básica en México. La inflación encareció la canasta básica alimentaria de los mexicanos, quienes necesitarán ganar 4,930 pesos mensuales, ya que el costo de la canasta alimentaria moderó su aumento en mayo y creció a un menor ritmo en 3 meses, pero superó nuevamente la inflación, lo que evidencia que las presiones sobre el poder adquisitivo de las familias más vulnerables persisten en el país. De acuerdo con el INEGI, el valor de la canasta alimentaria utilizada para calcular las líneas de pobreza extrema por ingresos aumentó 6.3% anual en el ámbito urbano y 6.3% en el ámbito rural durante este mayo de 2026. Las tasas superaron ampliamente la inflación general de 3.9% dada a conocer también hace algunos días por el INEGI, lo que muestra que estos datos, pues necesita ganar mucho más una persona en el país. Necesitó ingresos mensuales de 2,597 pesos en las ciudades y de 1,960 pesos en zonas rurales para adquirir únicamente la canasta alimentaria mínima. Esto es parte de la información. Hay alimentos que sin duda alguna, pues, que normalmente come todo el mexicano y que sigue estando mucho más caro. Y sobre todo, pues, lo que resalta, que está encima de la inflación, a pesar de que de pronto nos digan a todos que esto, pues, ha disminuido. En más información que también es noticia, En el vecino país del norte, le comparto que un ataque armado registrado en la ciudad de Midland, en Texas, dejó una persona fallecida y al menos 9 heridos. Las autoridades ya informaron que este incidente se prolongó durante varias horas y obligó a desplegar un amplio operativo de seguridad en distintos puntos de la ciudad. Este es un área, el de Midland, Texas, es un área que está entre Fort Worth y El Paso. Ahí es donde esto lamentablemente acaba de acontecer hace algunas horas en este día, viernes 17 de junio del 2026. Y en la nota internacional de última hora le doy a conocer a usted que el Papa León 14 viajará a Roma en el avión oficial, o ya viaja a Roma en el avión oficial del rey, debido a que su avión de Iberia fue imposible trasladarlo. Ya estaba el Papa por salir de Canarias allá en el viejo continente de España, y esto que pues por alguna avería no pudo él salir en su propio avión, pero afortunadamente estaba ahí el rey Felipe, quien ofreció su avión al Santo Padre. El Papa accedió y ya vuela el Papa hacia Roma después de algunos días de visita allá en España. Esto es parte también de la información puntual a nivel internacional. Y aquí en el país, nuevamente regresando a la última nota, esto que sigue cayendo, que sin duda alguna, pues hay fallas. Ha habido fallas en Facebook, ha habido fallas el día de hoy en WhatsApp e Instagram. Esto es parte también de lo que dan a conocer los usuarios que reportan fallas para ingresar a estas cuentas en este viernes 12 de junio del 2026. Por su atención, como cada tarde de lunes a viernes a esta segunda emisión de URT Noticias desde el Mante para el Mundo, muchísimas gracias. Quédese usted con lo mejor del entretenimiento a través de ORT La Radio desde el Mante para el Mundo.
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0: súper contenta de estar contigo una vez más.
1: Me tiene pena.
0: A través de la magia de la radio. Gracias a la vida, gracias a Dios por permitirme estar contigo a través de esta frecuencia del 98.7 de FM. Una vez dadas las gracias a la vida y a Dios, pues ¿cómo ves si empiezas a reportarte y en este piloncillo musical? Porque estoy contigo hasta la 1.56. Y luego ya viene el programa, hablemos del campo. Ok, ya cerrando la semana.
1: Me dejaste mirar.
0: Semana lluviosa, pero muy sabrosa.
1: Hombre,
0: ¿o que no?
1: De la cabeza a los pies, hombre, de la cabeza a los pies.
0: Teléfono 831-23-2300, vía de comunicación directa, o ya sea también que nos mandes un WhatsApp a ese número, ¿ok? ¡Ay, qué rolón! Una cubiecita norteña a cargo de la gran dinastía. Ellos son los de la Loma, ¿verdad? Sí. Y esto se llama Pequeña y Frágil.

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La 1:37. Nos vamos a ir con Chayito Valdés y Jai, los viejones de Linares. Esto se llama Besos y Copas.

0: Gracias.
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6: La 1:43.
7: ¿Cómo está mi Richie? Súbale, súbale volumen a mi buen Richazón, que siempre está al pendiente de escuchar La Jefa 98.7. Y ahora vamos a escuchar algo de Clasificación R y Rodolfo Fuentes. Esto es Solo de Experiencia.

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4: Que la rorra era un rorro. ¿Qué pasó? ¿Qué mejor que le corro? Oiga, pues llegó el momento de irnos a comer. Vámonos a la papa. Saludos en el Huastequillo a don Genaro, que ya anda chapoleando.

esto. Dele, dando una más una pasada. Porque con el agua, mira, de volada crece el monte, ¿verdad? Se aloca el zacate, se aloca y crece y crece. Pero bueno, ahí está el saludo para usted, don Genaro. Gracias por escucharnos mientras anda en la limpieza del patio, en la chapoleada. ¡Qué huele! ¡Ya nos vamos! Que tengan todos ustedes una muy bonita tarde, muy buen provecho. Yo soy Máscara la Que Bonita. Pendientes de las redes sociales porque vamos a estar compartiendo contenido para ustedes, para que lo chequen, para que le den un me gusta, para que compartan, para todo, por favor. Recuerden que todo lo que subimos a las redes sociales lo estamos haciendo con mucho cariño para ustedes. Es contenido que hacemos con todo corazón. Ahí andamos viendo a ver qué les compartimos. Con el único objetivo de llevarles sano entretenimiento, sana diversión, sano cotorreo. También a través de las redes sociales de La Jefa. Por este día ha sido todo por mi parte. Regreso el dominguito a las 11 de la mañana. Yo soy Máscara la Que Bonita. ¡Los quiero mucho! ¡Bye!

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5: 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El poderoso antiséptico deja las uñas con un aspecto saludable de nuevo. 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
1: Muy buenas tardes, qué gusto me da saludarles en este viernes 12 de junio de 2026, ya entrando al fin de semana, próximamente también la quincena, el próximo lunes. Gracias por permitirnos acompañarle una vez más en este su espacio, Hablemos del Campo, espacio dedicado a temas que analizan, dan voz y sobre todo informan sobre las áreas que impulsan la ganadería, la agricultura y todo este sector rural y del campo de Tamaulipas y de nuestro país. Mi nombre es Italia Soler, le invito a quedarse con nosotros durante esta próxima hora. Vamos a estar hablando de varios temas importantes y que tienen que ver pues con esta agenda del campo en nuestro estado. Le recuerdo que estamos transmitiendo en vivo a través de la 97.5 FM, la más prendida, y para toda la región cañera estamos transmitiendo por la 98.7 FM, la jefa. 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Por supuesto, seguir su programa Hablemos del Campo, seguirlo en vivo en esta transmisión en tiempo real a través de esta aplicación. Este programa es de usted y bueno, queremos escuchar sus opiniones, sus reportes, sus comentarios, felicitaciones, todo lo que quiera hacernos llegar a través del teléfono en cabina, el 834-318-2402, 834-318-2402, o también puede enviarnos sus mensajes de WhatsApp al 834-352-0830. 834-352-0830. Su participación, recuerde que es fundamental para este espacio. Y bueno, pues hoy es 12 de junio, vamos a arrancar con la información que le tenemos preparada para empezar. Pues vamos a hablar un poco de que hoy es el Día Mundial contra el Trabajo Infantil. Y bueno, en este 12 de junio, pues este tema queremos abordarlo desde la historia del campo, desde cómo han cambiado las costumbres rurales y también los retos que aún existen para que niñas, niños y adolescentes pues permanezcan en las aulas, en las escuelas y no en el trabajo. Hoy se conmemora, le decía yo, el Día Mundial contra el Trabajo Infantil. Y bueno, en el campo este tema tiene su historia muy particular, porque hace varias décadas pues era muy común que los niños acompañaran a sus padres a sembrar, a piscar el algodón, a recoger chile, sorgo, maíz, lo que antes se veía pues como una ayuda familiar, como un trabajo de colaboración. Y hoy, pues bueno, hay una distinción claramente y lo relaciona con una explotación laboral infantil, sobre todo pues en muchos casos en donde antes los niños, en lugar de ir a las escuelas, pues se iban a llevar a cabo estas labores con papá principalmente. La fecha fue establecida por la Organización Internacional del Trabajo en el año 2002 para crear conciencia sobre los millones de menores que siguen trabajando en actividades peligrosas alrededor del mundo. Si hablamos aquí de Tamaulipas, pues bueno, seguramente muchos de nuestros radioescuchas recordarán que allá por los años 60, 70, incluso todavía por allá por los 80, era común, le decía, que los hijos acompañaran a sus padres en estas labores agrícolas. Digo, ahora todavía lo vienen realizando, pero es una ayuda pues extra, no es tanto como se aplicaba antes, que incluso dejaban de ir a la escuela o de realizar sus estudios por llevar a cabo estas actividades. En el norte del estado, pues en la pizca de algodón era muy común ver que participaban las familias completas, en algunos ejidos incluso durante los diferentes periodos del año, pues los niños ayudaban en la cosecha de maíz, de sorgo, de frijol, y muchos productores actuales, pues bueno, aprendieron desde pequeños a manejar animales, a sembrar o a reparar incluso herramientas. Dejamos la pregunta en el aire por si alguien de nuestros radioescuchas quisiera compartirnos si recuerda a qué edad empezó usted a ayudar por primera vez en el rancho o en la parcela, qué recuerda de esta infancia que se daba pues con su padre o en familia, en algunos casos le decía yo en la pizca de algodón, pues también en familia se daban algunas de estas actividades. ¿Cuál fue el primer trabajo también que hizo en el campo? ¿Nos puede compartir? Porque bueno, esto también pues suele generar parte de las anécdotas de muchas familias de nuestra área rural. Y bueno, ayudar en el rancho, pues no es lo mismo, ¿verdad?, que ese trabajo infantil. Hay una parte interesante que entra en debate, que dice, no es lo mismo enseñar a un hijo a sembrar, a que ayude ocasionalmente a alimentar animales, sobre todo, bueno, en sus horarios de descanso, que conozca el trabajo familiar. No es lo mismo esto a sacarlo de la escuela para hacer lo que trabaje, ¿no? O para exponerlo a agroquímicos o ponerlo a trabajar jornadas muy largas. Eso es parte de la diferencia que existe. O también exponerlo a actividades peligrosas, ¿no? La legislación mexicana pues protege a los menores para que su desarrollo pues principalmente sea la educación y la recreación. Hay un dato mundial que dice que la agricultura sigue siendo el sector donde más trabajo infantil existe en el mundo. Se estima, de acuerdo a algunas cifras, que cerca del 61% de los menores que trabajan lo hacen en actividades relacionadas con lo que es la agricultura, la ganadería, la pesca o la silvicultura. Esto, pues obviamente, convierte al campo en una de las áreas más vigiladas por los organismos internacionales. Aunque esto no quiere decir tampoco que en la ciudad pues no se den estas actividades, ¿no? También hay niños que están dejando las escuelas por irse a trabajar, a veces acompañan a sus padres a alguna actividad, algún trabajo, entonces. Y bueno, hace algunos 100 años era normal que un niño supiera pues arrear el ganado, montar caballos, sembrar maíz, manejar la yunta, reconocer el clima, incluso por las nubes. Muchos niños de la ciudad pues no tienen quizá estas habilidades, ¿no? Por eso le reiteramos la pregunta de qué es lo que usted sabía hacer, por ejemplo, cuando estaba niño, cómo lo enseñaron, qué es lo que recuerda en esta infancia. Y bueno, antes también en muchos ejidos pues no había el transporte escolar. De hecho, en algunas ciudades pues no hay el transporte escolar. A mí me llamaba la atención que, por ejemplo, cuando vivía en Reynosa, el transporte escolar es muy común y casi todas las escuelas tienen transporte escolar. En el sur hay también, no tanto como en la frontera, pero hay también hay transporte escolar. Y aquí en el centro pues no hay este tipo de transporte, que sí es muy benéfico para muchos papás que no tienen pues la manera a veces de ir por sus hijos a las escuelas. Y en el campo, bueno, pues no había o no hay en muchos casos este transporte escolar, aunque en algunas comunidades rurales, por ejemplo allá en San Fernando, hay escuelas, sobre todo cebetas, que tienen ese transporte escolar, pero es directamente de la escuela y no les cobra. Y pues traslada a los jóvenes de quizá otros ejidos o del mismo ejido pues hasta sus casas, porque a veces pues muchos de ellos no pueden llegar a las escuelas. Y bueno, antes los niños pues caminaban kilómetros y kilómetros para llegar a sus escuelas, ¿no? Llevaban sus lonches en aquellas servilletas de tela que hacía mamá, y después de las clases pues ayudaban también a carrear agua o a cuidar a los animales. Y muchos productores cuentan que fue así como aprendieron esta cultura del esfuerzo, más allá del trabajo que realizaron, pues fue una cultura del esfuerzo la que aprendieron. Pero bueno, hoy se reporta que en las últimas décadas se han logrado avances importantes para reducir el número de menores trabajadores, aunque todavía pues millones siguen en esta situación y el campo sigue siendo pues un sector más vulnerable. Históricamente, en aquellos años de más concentración, más de 7 de cada 10 menores trabajadores en el mundo se encontraban en actividades agrícolas. En México, pues uno de los principales riesgos es cuando los menores abandonan las escuelas para incorporarse a lo que es el trabajo agrícola temporal o incluso migrante. Hay como dato también, pues algunas frases que decían la gente de antes, o que la relación ahora con la situación que ahora viven los niños, que bueno, es diferente a como vivían antes. Pero dice, antes los niños aprendían a sembrar viendo a su papá, ahora le enseñan a su papá cómo usar el celular. Es parte de lo que ha cambiado. También, pues hay muchos muchachos que saben programar una computadora, pero no saben distinguir una mata de sorgo de una mata de maíz. Son las diferencias que existían antes a lo que existe ahora. Y mira, un dato para cerrar este tema, es que México es uno de los países con mayor tradición agrícola familiar, donde el conocimiento del campo pues ha pasado de generación en generación durante muchos años, incluso siglos, y gran parte de los conocimientos sobre lo que es las semillas, la ganadería, el clima, la conservación del suelo, pues se transmitieron originalmente de padres a hijos en estas comunidades rurales. Así es que pues bueno, es parte de lo que se ha venido avanzando. Hay algunos productores que todavía pues enseñan en la medida de sus posibilidades a sus hijos o en medio de sus horarios, pero pues siempre buscan de alguna manera conectar con esta parte que dicen no se debe de olvidar, en donde pues este trabajo en familia quizá pues es muy importante. Y bueno, le comento también que entre algunos datos curiosos que surgen es el tema del clima, ¿no? Que le decía yo, lo saben muchos muchas personas de antes, cuando el cielo va a estar cuando el cielo te define cómo va a estar el clima, y la gente pues de alguna manera estaba muy involucrada antes con ello. El campo ahora sí que enseña pues muchas cosas, pero enseña también algo muy sencillo, que todo tiene su tiempo, que la semilla para nacer, la lluvia para caer y el productor para aprender a tener paciencia, pues van a dar mejores resultados. Nos vamos a nuestra primera pausa comercial y enseguida regresamos con más en este su programa Hablemos del Campo.
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9: Las 2:18.
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1: Ya estamos de regreso en este su programa. Hablemos del campo. Y mire, ahora vamos a entrar a otro tema que tiene que ver con la ganadería. Hemos dejado a un lado un poquito el tema del gusano barrenador para pues dejar respirar un poquito este tema que siempre pues sigue dando mucho de qué hablar por las diferentes acciones, no solamente por el número de casos que a veces se dan, sino también por las diferentes acciones que se llevan a cabo y cómo también la gente pues se involucra cada vez más, sobre todo pues por los casos, ¿no? Tamaulipas se encuentra actualmente con 150 casos y sigue siendo Aldama quien encabeza el número de casos de gusano barrenador en el estado con 19 casos. De ahí le sigue Sotolamarina con 16, que Sotolamarina también se había comportado con muy pocos casos y de forma repentina, igual que Aldama, aceleró. Incluso pues hay muchos reportes, ¿no?, de este tema en estos dos municipios altamente ganaderos. Y mire, bueno, le decía que ahora nos vamos al tema de mejoramiento genético, que actualmente pues existen convocatorias para los diferentes municipios del estado. Hay recorridos que se llevan a cabo por parte de las autoridades de desarrollo rural y hace días nos pedían un poquito que habláramos de este tema para conocer cómo funciona incluso el calendario oficial de eventos de mejoramiento genético de la Secretaría de Desarrollo Rural del estado. Reporta su próxima actividad el 3 de julio en el municipio de González. Ya se dio aquí en Victoria, que fue donde arrancó en abril. En mayo se dio en Sotolamarina. Recientemente se dio en Nueva Ciudad Guerrero. Y bueno, el próximo 3 de julio es en el municipio de González. De ahí sigue en Aldama el 7 de agosto, en el Mante el 4 de septiembre y cierra nuevamente aquí en Victoria con la Feria Tamaulipas el 25 de octubre tentativamente. Pero vamos a profundizar un poquito en qué es el mejoramiento genético, ¿no? Cuando hablamos de mejoramiento genético, pues no estamos hablando, porque a veces, bueno, de ahí surge el tema que hace días nos compartían y nos decían que lo tocáramos, porque a veces se piensa que es modificar, ¿no?, a los animales en un laboratorio, pero no es así. Se trata más de seleccionar a los mejores ejemplares para su reproducción, buscando que las nuevas generaciones pues hereden características deseables. Por ejemplo, ¿cuáles son esas características deseables? Un mayor peso al destete, una mayor o más producción de leche, una mejor fertilidad, también una mayor resistencia a enfermedades, al calor también, y por supuesto, pues una mejor calidad de carne. Es algo parecido a cuando una familia pues busca conservar ciertas características de generación en generación. Luego dicen que quieren, ¿cómo se le llama a eso? Bueno, esa frase que luego utilizan cuando dos personas se casan y que dicen, no, que el niño salió guapo, la niña salió bonita, y dicen, que es para mejorar la raza, ¿no? Entonces, bueno, más o menos esto ocurre acá en el mejoramiento genético, pero bueno, estamos hablando del ganado. La diferencia es que en la ganadería pues se hace de manera técnica y controlada. Pero ¿por qué es importante el mejoramiento genético? Un ganado, un ganadero, vaya, puede tener, no sé, 100 vacas, por ejemplo. Si usa un toro común, pues los becerros crecerán a una velocidad normal. O sea, sus características van a ser estándares, ¿no? Normales, por así llamarlas. Pero si utiliza un toro de alta genética, pues esos mismos becerros pueden ganar más peso, pueden llegar antes al mercado precisamente por sus características, pueden consumir menos alimento para producir un kilo de carne, por ejemplo, pueden alcanzar mejores precios y por eso se dice que la genética pues es la fábrica invisible del rancho, es una frase común que se utiliza en estos temas. Y bueno, el toro pues es la mitad del lazo, ¿no? Prácticamente un dato interesante para compartirles es que un toro puede servir entre 25 y 40 vacas durante una temporada. Eso significa que un solo semental pues influye en decenas de crías cada año. Por eso los especialistas pues suelen decir que la mitad de un nato pues está en el toro, ¿no? Y una mala decisión al comprar un semental pues puede afectar varios años de producción. Una buena decisión, por el contrario, pues puede mejorar todo el rancho incluso. Y la diferencia entre un toro comercial y uno registrado, pues es que el toro comercial es un animal que puede tener buenas características físicas, quizá. Sin embargo, pues no cuenta con ciertos estándares, no cuenta con pedigrí, no se conoce completamente su línea genética, no existe información detallada de sus antecesores, sus padres, abuelos, y pues bueno, suele ser más económico. Y un toro registrado, pues tiene documentación oficial, se conoce quién es el padre, quién es la madre, quiénes son incluso los abuelos, es esta línea genética que no se pierde. Y también pues cuenta con evaluaciones de producción, se sabe si sus crías nacen más fuertes, pesan más, crecen incluso más rápido, tienen mejor conformación, por eso pues son más costosos. Y bueno, un toro comercial es como dicen por ahí, es como comprar un auto usado, sin historial, por ejemplo. Un toro registrado pues es como comprar un vehículo con todo su expediente de mantenimiento y desempeño incluso. O sea, sabes exactamente pues qué estás adquiriendo, ¿no? Y bueno, ¿qué razas son las que se están impulsando en Tamaulipas? Entre algunas o en los eventos más recientes del programa de mejoramiento genético se han ofertado algunos sementales de raza como Beefmaster, el Brangus rojo, el Brangus negro también, Charolais, Charbright, el Brahman. También Limousin, suizo europeo, entre otras que son también pues aquellas que se adaptan a las condiciones climáticas de nuestro estado, de aquí, de Tamaulipas. Y bueno, cada una ofrece características pues muy particulares, ¿no? Por ejemplo, la Beefmaster pues combina lo que es, dicen, fertilidad, ganancia en peso, rusticidad, incluso es una de las favoritas del noreste del país. La Brangus, por ejemplo, bueno, es una cruza de lo que es el Brahman y el Angus y combina la calidad en la carne y una resistencia al clima. El reto en Tamaulipas pues es producir más con menos agua. Las sequías han obligado mucho a los productores a ser más eficientes. Antes pues bastaba con tener muchas vacas, hoy es necesario tener vacas que produzcan más, por eso la genética pues se ha convertido en una herramienta estratégica, ¿no? Un animal más eficiente pues requiere menos recursos para generar la misma o la mayor, o una mayor producción. Y bueno, este programa de mejoramiento genético durante el año pasado y lo que va de este año, que se reactivó, pues se impulsa en diferentes municipios, ¿no? Ya más o menos les comentaba algunos en donde se dan de manera, obviamente se atiende de manera regional a los productores, a los ganaderos de esos municipios, hay algunos apoyos que incluyen pues ciertos subsidios para la adquisición de reproductores bovinos, ovinos, caprinos y también facilita que pequeños y medianos ganaderos pues accedan a una genética de más alta calidad. Y mira, hay algunos datos interesantes que también le quiero compartir. En algunos eventos de aquí del estado se han otorgado subsidios estatales hasta el 50% para la compra de los sementales registrados. Obviamente pues esto para el ganadero reduce mucho la aportación que va a dar El año pasado se ofertaron más de 100 sementales registrados en algunos de estos eventos de mejoramiento genético, ¿no? El presupuesto estatal para el programa pasó de cerca de 9 millones de pesos a 19 millones de pesos en este programa impulsado recientemente, ¿no? Y bueno, la población objetivo de los programas pues supera las 65 mil unidades de producción en Tamaulipas. Obviamente también la genética es fundamental. Una vaca con buena genética pues puede producir mucho más leche que otra alimentada exactamente igual. Por eso muchos productores lecheros también invierten en estos programas y bueno, también en algunas otras acciones de inseminación artificial, de transferencia de embriones, de compra de sementales, en fin, son diferentes las acciones que también realizan, pero bueno, los especialistas también tienen sus propias opiniones, pero bueno, es más o menos como se da este programa. Obviamente muchos dicen que un buen semental pues no es un gasto, es una inversión que puede transformar lo que es la productividad de un rancho durante muchos años, ¿no? Y que la genética quizá no se vea a simple vista, pero se refleja en cada becerro que nace, en cada kilo de carne y en cada litro de leche que existe o que llega al mercado. Nos vamos a ir a nuestra segunda pausa comercial y enseguida regresamos con más para seguir hablando de este tema. Estamos en Hablemos del Campo.
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1: Del 3 de julio, que es en González, el que sigue es el 7 de agosto en Aldama, después el 4 de septiembre en Mante, y bueno, concluye aquí en la Feria Tamaulipas, en Ciudad Victoria, el 25 de octubre, que bueno, también ahí pues a veces vienen productores o ganaderos de prácticamente todo el estado. Es un programa que ofrece el que los productores pues puedan adquirir lo que son los sementales bovinos registrados con un apoyo estatal. en eventos recientes, el subsidio ha sido hasta del 50%, incluso en este pasado, en por allá de a finales de abril, que fue aquí en Victoria, pues se habló de precios muy accesibles para los ganaderos, había mucha participación precisamente por estos precios, por este subsidio que entra por parte del gobierno del estado, y pues bueno, que está en, es en busca de mejorar la genética del hato ganadero de Tamaulipas. La convocatoria que hace poquito nos llegaba, digo como dato para quienes busquen acceder a estos programas, más o menos entre algunos datos es que el apoyo pues está dirigido a unidades de producción pecuaria activas en Tamaulipas. Es para sementales bovinos, se contempla la adquisición de un ejemplar registrado por productor, debiendo contar con un mínimo de 10 y un máximo de 200 vientres. Es un dato que pues le dejamos para que usted sepa de alguna manera quiénes pueden entrar a este tipo de programas y pues quiénes no. Incluso, bueno, puede acceder ahí a la Secretaría de Desarrollo Rural, tienen más información en la página, pero pues bueno, es para productores, en el caso de sementales bovinos se contempla la adquisición por productor de un ejemplar registrado y debiendo contar con un mínimo de 10 y un máximo de 200 vientres. Puede, también le decía yo, pues acceder a la página del gobierno del estado, en donde pues están estos eventos con una meta a beneficiar entre todos de más de 1,000 productores de las cadenas bovina, ovina, caprina y apícola. Ahí está la información. Y bueno, pues siempre, como quiera, es importante conocer un poco más de estos temas. Fíjese, como algunos datos curiosos de la ganadería, aprovechando que estamos hablando de este tema, ¿sabía usted que en Brasil se han vendido ejemplares por millones de dólares debido a su genética? Allá es un país que, bueno, le invierte también mucho a su genética y pues los costos de ejemplares varían, pero se han vendido hasta por millones y millones de dólares. Y dicen también algunos estudios que las vacas pueden reconocer caras humanas y recordar experiencias positivas o negativas asociadas a las personas. Así es que, pues si usted alguna vez vio alguna que la haya correteado o que usted le haya hecho algo, no sé, ahí que se la haya topado, que le haya, no le haya dado de comer o alguna situación ahí que haya vivido, pues nada más acuérdese que según algunos datos el ganado reconoce rostros. Y también se dice, fíjese, que las vacas tienen mejores amigas. Cuando se separan de los animales con los que conviven frecuentemente, pues muestran señales de estrés y quieren regresar con aquellas pues con las que han convivido durante mucho tiempo. Son algunos datos curiosos, por así llamarlos, de lo que se dice en las redes, en la web, sobre estos temas. Así es que, pues bueno, hay que tener cuidado de cuando nos topemos a una vaca, porque bueno, recuerde que puede recordarnos perfectamente. Nos estaban preguntando por aquí, el santoral del día, hoy se celebra a San Onofre, San León III, San Gaspar Bertoni y Santa Olimpia. Algunas curiosidades sobre San Onofre es que es considerado patrono de quienes buscan trabajo y también de quienes viven alejados de las ciudades. Ese es un dato interesante, pues hay muchas comunidades alejadas de las ciudades y pues bueno, se dice que muchos de ellos pues se encomiendan a San Onofre, que precisamente cada 12 de junio pues la Iglesia Católica recuerda a San Onofre, un santo pues ligado a lo que es la vida sencilla, al trabajo y a la confianza en la providencia. Y bueno, le decía que San Onofre es considerado por muchas comunidades rurales como patrono de quienes buscan trabajo, de los jornaleros y de las personas que viven alejadas de las ciudades, de las manchas urbanas en distintas regiones rurales de nuestro país, pues existe una antigua costumbre de encomendarse a San Onofre para que nunca falte el alimento en la mesa, especialmente en tiempos de sequía o en malas cosechas o en dificultades económicas. Las imágenes tradicionales de San Onofre lo muestran con una larga, larga barba y viviendo en el desierto, alimentándose únicamente de lo que la naturaleza le proporcionaba. Por eso, pues muchas personas lo relacionan con la austeridad, con la resistencia y con la capacidad de salir adelante con muy poco o casi nada. Los hombres y mujeres del campo, pues saben que la tierra da, pero también ponen a prueba, ¿no? Por eso, pues no es raro que en muchos ranchos todavía se escuche aquello de que primero Dios y San Onofre, que no falte el trabajo ni el alimento. Platíquenos también en su comunidad, en su ejido, a quién se encomiendan, a quién le rezan o de qué santo recuerdan, ligado pues a su comunidad, ¿no? A su ejido. Ahora sí que puede llamarnos aquí a cabina y contarnos un poco de eso. En el campo, pues bueno, se siembra con las manos, pero también con la esperanza de que nunca falte el pan en la casa. Y bueno, nos vamos a pasar a otros temas. A veces no entramos mucho en detalles en la pesca, en los temas de pesca en Tamaulipas, pero pues bueno, es un excelente tema que también nos estaban pidiendo que hiciéramos algo de referencia, porque ahorita hay varias vedas por ahí vigentes. Le hemos informado los reportes que llegan de Agricultura Federal de estas vedas que están ahorita vigentes o que, bueno, en las diferentes temporadas van saliendo de alguna manera. El último reporte, las vedas, pues bueno, pueden ser un excelente tema porque hay un detrás, ¿no? Una veda pues es este periodo en el que se prohíbe temporalmente pues capturar, pescar o cazar alguna especie, pero esto es en el fondo pues para permitir su reproducción y su recuperación natural. O sea, no nada más es la veda por la veda, ¿no? La idea pues es sencilla: si se deja descansar al recurso, pues habrá a futuro más ejemplares, ¿no? En este 2026 la captura, por ejemplo, de lisa y liseta estuvo prohibida del día primero al 28 de febrero en aguas litorales de Tamaulipas y en lo que es la Laguna Madre, esta zona conocida como la Laguna Madre, una de las zonas más pesqueras o más importantes del país. La medida, pues bueno, busca proteger este periodo reproductivo de las especies, ¿no? La Laguna Madre de Tamaulipas, pues es, le decía, considerado uno de los sistemas lagunarios costeros más importantes de México y es también pieza clave para la reproducción de numerosas especies. En la caza también hay vedas, en la cacería, ¿no? En Tamaulipas también existen temporadas autorizadas para distintas especies cinegéticas, como el venado cola blanca, la paloma ala blanca, la codorniz y otras especies permitidas bajo un manejo pues controlado. Fuera de esas temporadas, pues la caza está prohibida, ¿no? Además, pues bueno, las actividades se realizan principalmente en unidades de manejo para la conservación de lo que es la vida silvestre. En algunas regiones de Tamaulipas, un róbalo capturado por pescadores deportivos pues puede generar más derrama económica a través del turismo que si se comercializa como alimento. Por eso el Estado impulsa mucho estos torneos de pesca deportiva. Pero, pues bueno, aunque parezca quizá contradictorio, los recursos obtenidos por los permisos y manejos cinegéticos pues ayudan también a conservar miles de hectáreas de hábitat para lo que es la fauna silvestre. En 2025 por ahí se reportaron más de 116 mil hectáreas incorporadas a esquemas de conservación. Y bueno, pues Tamaulipas es un gigante pesquero, así lo he escuchado a veces que lo mencionan, y es que contamos para empezar, con más de 400 kilómetros de litoral en lo que es todo el Golfo de México. También hay lagunas costeras, presas, ríos, sistemas lagunarios, y todo esto pues permite una actividad pesquera y acuícola. Los municipios que tienen una mayor actividad en este tema, actividad pesquera, pues son Matamoros, San Fernando, Sotolamarina, Aldama, Altamira, Tampico y también Madero. Miles de familias pues dependen directa o también indirectamente de la captura, procesamiento y también la comercialización de estos productos del mar, ¿no? Hay unos que por ahí se hacen la pregunta si sigue siendo negocio dedicarse a la pesca. Pues hay quienes aseguran que sí, pero cada vez también pues es más complicado, ¿no? Los pescadores pues se enfrentan retos como el incremento de sus combustibles, los costos de mantenimiento de las propias embarcaciones, la situación climatológica que está cada vez más difícil, las vedas que también existen, la competencia de productos importados y también la sobreexplotación de algunas especies. Pero bueno, también existe que hay buenas temporadas y hay especies como el camarón, la jaiba, el ostión y algunas otras que siguen dejando pues derramas importantes, ¿no? Cuando se habla de dinero en la pesca, por ejemplo, en la actividad, el camarón sigue siendo uno de los productos más valiosos. Incluso por ahí lo llaman mucho el oro rosado del Golfo. Esto lo llaman así, bueno, por su valor comercial, ¿no? Porque Tamaulipas pues es también históricamente uno de los estados más importantes en cuanto a la captura de camarón en el Golfo de México. Incluso la flota tamaulipeca pues ha llegado a aportar una gran parte de la producción camaronera en toda la región. Pero hay más especies que también pues dejan ganancias, ¿no? El camarón, pues bueno, es la especie más rentable, por así decirlo, porque tiene una alta demanda nacional y también internacional. La jaiba, pues bueno, es muy apreciada, por así llamarlo, en restaurantes y también para exportación. La carne de la jaiba, pues, tiene cada vez más mercado. Y el ostión, pues, es también uno de los productos con mayor potencial de crecimiento. La producción es importante también. Y bueno, algunas otras especies como la trucha, la tilapia, el róbalo, corvina, pues también tienen una alta actividad. Pero bueno, nos vamos a ir a nuestra pausa comercial y enseguida regresamos con más en este su programa Hablemos del Campo.
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1: Con la pesca, la, pues sí, un importante detonante que tiene Tamaulipas y, pues bueno, los expertos también consideran que el futuro de la producción pesquera pues está en la acuacultura. ¿Qué es la acuacultura? Pues bueno, es prácticamente la crianza controlada de algunos organismos acuáticos, es decir, de lo que son peces, de camarones, de ostiones, obviamente criados bajo una supervisión técnica, ¿no? La ventaja aquí es que no dependen completamente de la captura en mar abierto, ¿no? Y bueno, esto dicen que permite una, dicen los expertos, ¿verdad? Dicen que permite una producción más estable durante todo el año. La ostricultura también se dice que está moviendo fuerza. Uno de los proyectos que más impulsa actualmente Tamaulipas es la ostricultura. Pero, bueno, ¿qué es esto? Usted se preguntará. Es prácticamente el cultivo del ostión mediante estas siembras controladas. Recientemente incluso autoridades estatales destacaron esta actividad como muy oportuna para generar empleo y desarrollo económico en las diferentes comunidades costeras. Y bueno, ¿por qué el ostión está siendo o es tan interesante? El ostión requiere menos alimento que otras especies. También tiene una muy buena demanda. Puede comercializarse fresco y tiene un valor gastronómico, ¿no? Además de que, bueno, genera este empleo local y el ostión, pues, actúa como un filtro natural del agua. Ayuda a mejorar lo que es la calidad ambiental de lo que son las lagunas. Hay un apoyo por ahí por parte del gobierno del estado. Durante este año se abrió una convocatoria para apoyar al sector pesquero y acuícola. Y entre los apoyos, pues, destacaban los motores, bueno, había una convocatoria para la renovación de las unidades de esfuerzo pesquero, así le llaman, mediante motores fuera de borda que son más eficientes y bueno, que se habla que tienen un menor consumo de combustible y esto pues puede representarles un ahorro importante a pescadores. También había para apoyo para maquinaria, para equipo destinado a lo que son las actividades pesqueras y acuícolas. Y bueno, se están hablando de que se están impulsando otros proyectos relacionados como la producción de ostión, la acuacultura, este valor agregado y lo que es la comercialización. Pero bueno, no todo es positivo, también siguen habiendo retos. Los pescadores incluso señalaban algunos problemas como el combustible, porque el costo del diésel y la gasolina pues les impacta directamente, ¿no?, en lo que es la rentabilidad. También durante años, pues, el sector ha pedido o ha solicitado este tipo de apoyos para reducir los gastos. Además, otro de los temas que no es, pues, nada positivo, pues, son los cambios climáticos, ¿no?, las tormentas, nortes y estas variaciones en cuanto a temperaturas, pues, afectan, obviamente, las capturas, ¿no?, y también las vedas, que aunque son necesarias para conservar las especies, pues también limitan temporalmente los ingresos de muchas familias.

esta sustentabilidad. Y mire, como dato curioso, le comento que un ostión puede filtrar decenas de litros de agua diariamente. Por eso, en muchas partes del mundo, los cultivos de ostión pues son considerados no solo una actividad económica, sino también una actividad ambiental. Así es que, pues bueno, muchos dicen que el futuro de la pesca pues no solo es salir al mar, sino también es aprender a producir de manera sustentable, ¿no? Le refería yo el tema de la acuacultura y la ostricultura, que representan de otra forma pues una oportunidad para generar empleo, para cuidar los recursos naturales y para garantizar alimentos para las próximas generaciones. Pues bueno, ahí la información, ahí si usted quiere tomarlo, pues son datos importantes que también, le digo, existen diversas convocatorias de apoyo que también puede ingresar a la página de Desarrollo Rural y pues ahí también encontrar algo de esta información. Pues bueno, hemos llegado ya prácticamente al final de este espacio. Recuerde que es fin de semana. Hay por ahí el pronóstico de Protección Civil de que las lluvias van a seguir. Aquí en Victoria pues se han calmado un poco, pero para el sur del estado se han seguido registrando. Y bueno, incluso el panorama que reporta Protección Civil es la llegada de humedad tropical asociada a un disturbio tropical que va a incrementar la actividad de lluvia a partir de hoy viernes, principalmente aquí en la zona centro del estado, en la zona sur y también en la región cañera. Es importante que lo tome en cuenta. El sistema, pues bueno, mantiene un 10% de probabilidad ciclónica y por ahora los modelos continúan conservándose. El sábado podría ser el periodo más activo con eventos fuertes, a intensos y a algunos riesgos de inundaciones repentinas o crecidas de río en algunos puntos. La condición, pues bueno, podría extenderse de acuerdo al reporte de Protección Civil hasta el próximo domingo. En caso de emergencias, pues bueno, es importante tener a la mano llamar al 911 para cualquier situación que quisiera usted reportar. Pero de viernes a domingo se mantiene este reporte de estas lluvias. Incluso Protección Civil pues ha estado alertando que ante estas lluvias pues es importante preparar lo que es la mochila de emergencias e identificar también algún refugio temporal y sobre todo pues bueno evitar algunas corrientes de agua que a veces se dan y pues se nos hace fácil por ahí cruzarnos. Pero bueno, hemos llegado al final de este espacio. Gracias a todos los que nos acompañaron a nombre de Organización Radiofónica Tamaulipeca y de nuestro director general, el ingeniero Enrique Cárdenas de la Avellano. Le agradecemos a usted que nos haya acompañado el día de hoy y le recuerdo que tenemos una cita el próximo lunes en punto de las 2 de la tarde. Que pase un excelente fin de semana.

0: Abasto del Mante y Jicotencatl, la molienda de la zafra 2025-2026 concluyó este jueves por la tarde, a pesar del interés de Grupo Pantaleón de avanzar el mayor porcentaje de caña para industrializar. El ingeniero Eusebio Samarripa, asesor técnico de la Unión Local de Productores de Caña de Azúcar, dio a conocer que durante el mes de mayo se generó un acumulado de 193.4 milímetros de lluvia, lo que significa haber obtenido casi 2 riegos, mientras que durante lo que va de junio van más de 20 milímetros acumulados de lluvia. El entrevistado comenta que el panorama en el pronóstico climatológico es sombrío, porque aún restan varios días con alta probabilidad de precipitaciones pluviales, lo que sin duda complicaría aún más el trabajo en el campo, por lo cual se decidió concluir la actividad de la zafra.
1: Las lluvias promedio del mes de mayo, promedio de toda la zona de Tremante, es de 193.4 milímetros, casi 2 riegos. Ahorita en junio llevamos un promedio de 21 milímetros. Si lo sumamos son 214.72 milímetros de lluvia acumuladas de mayo y junio. Entonces, sí estamos batallando para sacar la caña. Se están utilizando remolques de camión con tractor. El pronóstico del tiempo pues es muy sombrío, ¿eh? Porque marca casi en 14 días lluvias todos los días, de a poquito, de 5, 10, 15, 20 milímetros.
0: Por su parte, la dirigente de la organización cañera CNC en El Mante, Sonia Mayorga López, dijo que se concluyó una zafra histórica en donde se superó 1.500.000 toneladas de caña industrializada, además de que la azúcar producida también fue un récord para Grupo Pantaleón. Dijo que ante el exceso de humedad que se presentó en el campo cañero, era urgente concluir la zafra, porque de lo contrario, el carbe empezaría a disminuir, lo cual no es positivo para los productores cañeros, porque baja el rendimiento de producción y tiene un impacto económico.
2: Mira, el día de hoy se dio por terminada la zafra 25-26. Esto, pues, debido a que tenemos exceso de humedad en los campos. Nos ha llovido bastante y vienen más lluvias. Entonces, esto fue lo que, pues, nos ocasionó que, pues, realmente ya diéramos por terminada esta zafra, porque no hay piso, así le llamamos nosotros, no pueden entrar las cosechadoras, ni tampoco con las alzadoras, o sea, no hay demasiada humedad, entonces pues no era ya conveniente seguir. Nos quedan en campo 85.000 toneladas más o menos, de las cuales son 41.000 de Mante y 45.000 de Jicotencatl. Para diferir para la siguiente zafra, se molieron 1.546.668.28 toneladas. Quedamos con un carbe de 127.689. Las toneladas de azúcar que se produjeron fueron 165.630 toneladas. Los días de zafra fueron 194 días.
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9: Las 3:03.

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1: A consecuencia de la humedad que se presenta en el campo cañero de la zona de

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1: ¿Qué rollo? ¿Cómo andamos, damas y caballeros? Benny Maldonado con ustedes. Benny Maldonado en la jefa, en la que manda. Se soltó la lluviecita aquí en el Mante. Uy, uy, uy. Bueno, al menos aquí en zona centro, sí. Aquí en el centro está lloviendo. Espero que también en sus ejidos, espero que también en los lugares donde ustedes estén escuchando esté lloviendo tan bonito como en este momento. Y los que manejan la moto, hay que hacerlo con precaución. No hay prisa. Hay que hacer con precaución esa conducción de la motocicleta, mis amigos. Los queremos ver siempre sanos. 3:06, Benny Maldonado con ustedes. Les digo que hoy salgo de vacaciones en este horario, porque todavía vengo mañana sabadito, pero recuerden que mañana sábado estoy de 6 a 10 de la mañana. Hoy salgo de vacaciones. Hoy me escuchan y regreso en pues casi 2 meses. En casi 2 meses estoy de nuevo por aquí, porque me tocan un chorro de vacaciones. Me toca, pues creo que más de 1.5 meses de vacaciones. Y las voy a disfrutar plenamente, por supuesto que sí. Así es que, pues aquí estoy. Y mañana y el lunes ya no. Como en los viejos tiempos, Eden Muñoz, aquí en la jefa.

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1: Ahí te va, chiquitita preciosa, y va para ti, mi amor.
2: Venga, venga, 3:12 minutitos. Es el grupo Firme.

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6: 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La isla de Manhattan se la compraron a los indios americanos por unas cuantas baratijas. 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
7: Las 3:17.
8: Hey, dale, seguimos con todo, amigos, amigas. Ulises Chaides y sus plebes.

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4: Las 3:22.
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6: Échale mi Charlie, mi buen Carlos Ledesma. Hasta Carolina del Norte, ahí está escuchando mi compadrito. Allá está echándole puras ganancias.

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1: Seguimos con todo, amigos, amigas. 3:28 minutos. La invitación para que sigan comunicándose aquí a cabina 831-23-23-00 disponible.

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7: Las 3:34.

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5: Las 3:42.
6: Y ya son las 3 de la mañana y no he dormido nada por tu culpa.
7: Al puro 100, damas y caballeros, 3 de la mañana, Santa Fe Clan y Gerardo Ortiz. Aquí en La Jefa son 3:42 minutos.
6: Las 3.

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7: Seguimos con todos mis amigos, mis amigas, complaciéndoles. Son ya las 3:50 minutos.

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1: Lo que siembras, cosechas. Es una ley de causa y efecto, donde en el recuento de las acciones obtienes para bien o para mal el resultado o las consecuencias. Y eso quedó muy claro en la ciudad de Reynosa, en donde el morenista Héctor Garza González, mejor conocido como el Guasón, fue echado a huevazos del Museo del Ferrocarril, donde un grupo de reynosenses celebraban un acto. De acuerdo con los videos que circularon y los comentarios de testigos, el Guasón pretendió colarse y colgarse del evento para promocionarse políticamente, con miras a contender por la candidatura a la gubernatura de Tamaulipas bajo las siglas de Morena, pero no lo logró.

0: Porque en cuanto puso un pie dentro del salón, un grupo de mujeres lo enfrentó y voz en cuello lo acusaron de misógino, de hablar mal presuntamente de las mujeres, incluso de discriminar a los trabajadores de la industria maquiladora. Y tras los gritos y acusaciones, le cayó encima una lluvia de huevos, obligándolo a retroceder y abandonar no solo el salón, sino las instalaciones del mismo. Los presentes se dijeron sorprendidos de la actitud del morenista porque andaba muy agresivo, al grado de enfrentarse con los representantes de la prensa, a quienes descalificó y les profirió improperios. Quienes lo conocen aseguran que tiene un trauma histórico porque se siente o cree dueño del Movimiento de Regeneración Nacional por ser de los fundadores de Morena y haber pertenecido al círculo cercano de Andrés Manuel López Obrador cuando éste andaba en campaña. Por supuesto que el político mejor conocido como el Guasón sí fue cercano a AMLO. Sin embargo, también hay dos verdades. Una de ellas es que por razones desconocidas terminó distanciado del poder y se alejó de los actos políticos. Y dos, que las viejas glorias no son suficientes para garantizar la aceptación y menos el respeto de la ciudadanía. En este caso de los tamaulipecos, sobre todo si deja un mal precedente. En fin, Héctor Garza González ya vivió en carne propia la reacción de la población cuando se siente agraviada. Y con razón o no, fue abucheado, cubierto de una lluvia de huevos y echado de ese evento, que muy seguramente será recordado, no por su contenido en sí, sino por este hecho que quedará escrito en la historia del Guasón y la prensa. Sí, esa que agravió y se la estará recordando.
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6: Hey, tal vez seguimos con todos mis amigos, mis amigas, complaciéndoles. Estamos en Las Inoxidables de La Jefa. Bienvenidos, bienvenidos, bienvenidos todos.

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1: 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Las más primitivas eran pequeñas piedras con un borde afilado para cortar o raspar. 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
3: Las 4:13.

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1: Hey, tele mis compitas ahí en la Cárdenas González, que andan al puro cienazo, trabajándole con todo. Uy, uy, uy. Saludos, muchachos. A echarle puras ganancias. Esto es con el Pegaso y llamada para ti.

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8: Las 4:22.

Regresamos con todo, amigos, amigas, complaciéndoles, dedicándoles a través de la jefa, a través de la que manda. Muchas gracias por dejarme acompañarles. Gracias por permitirme estar con ustedes hoy, como siempre. Tengo saludos con mucho gusto para Andrea. Gracias, Andrea. Está escuchando hasta Jicoténcatl. Va el saludo. También con mucho gusto para mi estimado Carlos Ledesma, mi buen Carlos Ledesma en Carolina del Norte. Y para el buen Ángel, un amigo del meritito Guatemala, está escuchando también por allá en el Gabacho. Y es fiel radioescucha de la jefa, mi estimado Ángel, el guatemalteco ahí en Carolina del Norte. Muchas gracias. Vamos con más música, temas que me están solicitando, melodías que les mando de Bolón Pimpón. Esta rolita es, a ver. Este tema me la están pidiendo con Chicoche y la Crisis. Y se las mando rápidamente. Esto se llama El Africano. Venga, se escuchan Las Inoxidables y súbele, compadrito Charlie. Y

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6: Las 4:32.

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1: Hey, dale, un tema que me están solicitando y se los voy a mandar de Bolón Pimpón. Una canción que me están pidiendo, mis amigos, mis amigas, reportándose a la jefa, a la que manda una con el Panamá, el Tropical Panamá. Por supuesto que se las voy a mandar rápidamente para que sigan disfrutando de esta buena música, sigan escuchando la programación que manda la música que es inoxidable, que llegó para quedarse aquí para ustedes a través de la jefa.

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2: Hola, ¿qué tal, amables amigos? Con el gusto de saludarlos y con sonrisa de viernes, muy contentos porque ya viene el fin de semana y como es costumbre hasta ahora y enlazados en todas nuestras estaciones de Organización Radiofónica Tamaulipeca, estamos listos con la agenda más completa, pero también hay historia escrita, contenidos que la información ya son historia y se los vamos a traer en este espacio, así que quédense con nosotros. Esto es ORT Noticias en los deportes. Comenzamos con la inauguración de este, el certamen futbolístico más importante del planeta, que en este 2026, de manera coorganizada, México el día de ayer hizo historia. El primero de los 13 partidos, el inaugural, se llevó a cabo en el Estadio Ciudad de México y donde la selección nacional venció 2-0 a Sudáfrica ante una gran fiesta, una gran ceremonia de inauguración. Y al final, los goles de Julián Quiñones y de Raúl Alonso Jiménez le dieron la victoria y los primeros 3 puntos al equipo que dirige Javier Aguirre. El otro resultado fue de Corea del Sur, que venció 2-1 a Chequia, esto en el Estadio Ciudad de Guadalajara, dentro del Grupo A. Para el día de hoy, de hecho, ya se están enfrentando en este momento Canadá y Bosnia-Herzegovina. Más tarde, Estados Unidos contra Paraguay. Eso será a las 19 horas. Para el día de mañana, Qatar contra Suiza. Partido a la 1:00 p.m. en actividad sabatina dentro del grupo B. En el grupo C, Brasil y Marruecos se verán las caras.

0: 4 de la tarde, a las 19 horas Haití contra Escocia, y Australia más tarde a las 10 de la noche, tiempo del centro de México, estará cerrando contra Turquía. Para el domingo, Alemania contra Curazao, Países Bajos ante Japón, Costa de Marfil contra Ecuador y Suecia contra Túnez. Son los partidos dentro de lo que los resultados esperamos pues sean de gran nivel, como los dos primeros encuentros que se celebraron el día de ayer, sobre todo este de la noche, donde los coreanos del sur y los chequios dieron, repito, un gran nivel futbolístico. Por otra parte, Correcaminos dio a conocer la incorporación de 4 futbolistas, son el delantero William Guzmán, el mediocampista Raúl Torres y los defensas Oliver Pérez y Ricardo González. Con estas altas, el equipo de la UAT busca fortalecer su plantel y apuntará el proyecto rumbo a la próxima campaña en la División de Plata. El equipo que dirige el místico Pereira, Gabriel Pereira, sigue en proceso de preparación. La pretemporada, de hecho, el día de hoy fue en el centro de formación. El día de mañana también habrá otra sesión más. El domingo será de pausa. Y el próximo lunes, que será ya día 15, estará presentándose después de arreglar todos los temas que tienen que ver con lo administrativo, papeles y demás. El místico Pereira, Gabriel Pereira, ya estará al mando de esta pretemporada. El trabajo de esta semana está llevando a cabo bajo su planeación, de su cuerpo técnico incluso, con los preparadores físicos de la institución. Se corre este fin de semana el emperador de los deportes, el automovilismo, la Fórmula 1, el Gran Premio de Barcelona, Cataluña, en el circuito precisamente de Barcelona, Cataluña, el Gran Premio de España, como se le conoce también. El día de hoy ya se llevaron a cabo las primeras prácticas, mañana será la tercera, la quali y la carrera el próximo domingo a las 7 de la mañana, tiempo del centro de México. Mañana, Spurs contra los Knicks en el Frostbank Center, es el quinto de la serie. Los Knicks tienen 3-1, arriba la serie a su favor. En los deportes, con Sonrisa de Viernes, José Vélez Azar.
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4: Hola, hola, soy Claudia Mejía, estamos en un nuevo episodio de Ya Oíste. Hoy vamos a hablar sobre alimentación. Ya sé, a veces es como de la rutina, el trabajo, no podemos alimentarnos bien y que llega el fin de semana y nada más queremos estar en casa, no hacer nada, pero creo que es muy importante. Hoy está conmigo un nutriólogo, es Cristian Gómez Montoya. ¿Cómo estás?
5: ¿Qué tal? Mucho gusto. Pues estoy encantado de estar aquí acompañándolos.
4: La alimentación, cuando nos queremos enfocar justo en nuestra alimentación, es que quiero bajar de peso. Uh-huh. Creo que es más como esa parte. Quiero bajar de peso, no tanto porque quiero estar saludable. Uh-huh. Entonces, ahí también hay un entorno de mitos muy grandísimos.
5: Claro, hay que empezar nuevamente con esta idea de disfrutar estos alimentos, de incluir pues una gran variedad, de empezar otra vez a disfrutar estos alimentos, de ya empezar a entender lo más valioso que es justo esta experiencia. ¿En dónde podemos encontrar nutrición? Pues realmente en todos lados, en lo que, por ejemplo, Navidad, Año Nuevo, que el Día de la Candelaria, realmente muchas veces nos juntamos para comer, para consumir alimentos. Que si quiero regalar un detalle, doy chocolates, también aquí podemos encontrar nutrición justamente porque entra esta ingesta de alimento y ahí también, esto también es dieta, no nada más es, ay, la dieta milagro, ay, esta dieta que me va a ayudar a bajar de peso, porque como tú bien lo dijiste, muchas veces nos enfocamos en el peso solamente sin enfocarnos en lo que realmente vale la pena, que es la composición corporal, nuestra salud y el porqué de ese alimento que estamos consumiendo.
4: Dijiste dieta, dieta es comerte un chocolate. Dieta, o sea, abarca toda tu alimentación.
5: Sí, sí, dieta va muchísimo más allá. Es lo que consumes, sea lo que consumas día con día, eso es dieta. Okay. Así sea, comas nada más una manzana, eso ya entraría dentro de una dieta diaria.
4: Ok, y entonces, ¿cuál es la diferencia en llevar justo un plan alimenticio acorde a tus necesidades?
5: Ok, pues mira, llevar un plan alimenticio acorde a tus necesidades es justo eso, ir controlado, dependiendo si tienes alguna patología, dependiendo si tienes alguna necesidad, algún objetivo, si quieres también dirigirlo hacia algo más sencillo, hacia algo más, no sé, no a todos nos gusta lo mismo. Entonces aquí también entra esta parte de nosotros como profesionales de salud, irnos dirigiendo y acomodando, adecuando estos planes de alimentación organizados a cada persona. No tanto que las personas hagan lo que yo digo, si no les gusta, porque realmente no lo van a seguir. Van a decir, ah, pues si este producto milagro o así, por más que funcione, no lo voy a consumir. Pero creo que aquí es importante esta parte de aterrizar hacia dónde quieres ir y qué necesitas con tu alimentación.
4: O sea, sí o sí, todos, todas, debemos de acudir con un nutriólogo, con un profesional, para saber qué comer y saber qué comer bien, si se puede.
5: Claro, y se puede comer rico, se puede comer saludable, se puede comer bastante variado dentro de lo que tú necesitas en tu ingesta diaria recomendada, porque muchas veces pensamos que no, que debemos de comer pura lechuga, que debemos de comer puros licuados, puros jugos inclusive, ¿no? Que se tiene esta creencia, pero la realidad es que no va por ahí. Debe de ser como las características de la dieta correcta, debe ser variado, debe ser suficiente, debe ser adecuado para cada persona, inocuo, que esto quiere decir que sea saludable, limpio para las personas, que no nos haga daño, que cumpla con las características de higiene adecuadas también en el manejo de alimentos, y creo que esto también es muy importante de revisar.
4: Y si una persona que es vegana o vegetariana, vegetariana es diferente, ¿no?
5: Ahorita sí, vamos a hablar
4: sobre eso. Pero una persona que es vegana y no tiene un seguimiento constante o adecuado de un profesional, como lo es un nutriólogo, ¿Qué impacto tiene en su salud?
5: Bueno, es importante mencionar aquí ya un poquito más específico, por ejemplo, nutrimentos como la vitamina B12, la vitamina D, el omega 3, y estos muchas veces no se pueden cubrir con una dieta 100% vegana, debido a que estos se encuentran mayormente en alimentos de origen animal. Sí se puede ya incluirlo en suplementación, pero hay veces que los mismos veganos dicen, no, yo de plano ni suplementación. Ahí hay que encontrar la manera, es todo un reto, la verdad, también encontrar como la manera de decir, a ver, estos alimentos pueden cumplir un poquito más con lo que necesitas. Se puede tener también un tipo de vida saludable diaria siendo vegano, pero sí tomando en cuenta que es importante cuidar esta parte de la vitamina B12, el calcio, el hierro, la vitamina D, como te decía, el omega 3, porque es esta parte donde ya entran como estos mitos de que no, si haces veganismo, ya vas a bajar de peso, vas a verte bien o vas a ser débil, siempre te van a contar puntos buenos o puntos malos, ¿no? Por eso es importante siempre acercarte con un profesional, porque en redes vas a encontrar opiniones a favor o en contra. En las noticias, de qué tendencias. En todos lados siempre te van a decir mucha información. Y como me decías, hasta una amiga puede llegar y, oye, no, es que mira, fíjate que bajé 10, 15, 20, 30 kilos. Pero no es tanto enfocarnos en el peso, sino enfocarnos en nuestra composición corporal.
4: Pues sí, porque puedes pesar 90 kilos, pero tu masa corporal es menor que el músculo. Uh-huh. Entonces no es lo mismo.
5: Sí, un ejemplo que me gusta mucho darle a mis pacientes es esta idea de pesas, por decir también otro número, 70 kilogramos, pero bajas un kilogramo de grasa y luego subes un kilogramo de músculo, vas a seguir pesando los mismos 70 kilos, pero tu composición corporal va a ser muy diferente y tu salud también pues puede tener también cierto reflejo, ¿no? Y pues esa parte del veganismo muchas veces se cree erróneamente que es un tipo de dieta, pero no, como te decía, es un estilo de vida que justamente se deben de seguir. Las personas, cada persona sigue una idea diferente acorde a su contexto.
4: ¿Y qué pasa con el vegetariano?
5: Ok, bueno, la diferencia entre el vegano y el vegetariano es que el vegetariano a veces sí puede incluir alimentos de origen animal como el huevo o la leche, ya sean ovo-lacto-vegetarianos. Ovo-lacto-vegetarianos incluyen ambos. Lacto-vegetarianos incluyen solamente productos de leche o lácteos. Y los ovo-vegetarianos solamente huevo. Pero el vegano sí es un poquito más cerrado a querer consumir. Pero pues hay varios tipos de veganos realmente. Hay inclusive un tipo de vegano que solamente consume frutas, semillas que han caído, ni siquiera dañan la naturaleza. O sea, también entra esta parte del medio ambiente y la parte ecológica, por lo que te decía también de no dañar la naturaleza, de la huella ambiental.
4: Yo creo que este episodio se tiene que llamar ¿por qué ir con tu nutriólogo? Con un nutriólogo. Porque sí, o sea, todo el mundo tenemos esta idea de que ir al nutriólogo es como de, va a tardar un buen en que yo llegue a mi meta, o ya que me dé lo que me tenga que dar. En realidad no es así. Uh-huh. Y ahorita tú no lo estás diciendo. Entonces, cambiar ese chip no es tan fácil. Pero como tú decías, empezar por algo ya es una ganancia, ¿no?
5: Sí, y es importante para nosotros nutriólogos empezar a ver esta cuestión de si mi paciente tiene tal característica, se le complica tal cosa, esto no le gusta, por ejemplo el aguacate, ¿no? Que claro que es un alimento con gran cantidad de nutrimentos. Si no le gusta, no es como que ya te lo tienes que comer, porque va, al contrario, nunca va a volver a regresar a la consulta. Y también entra esta parte, ¿no? De respetarlo, de decir, bueno, si no le gusta el aguacate, ¿qué otro alimento le puedo ofrecer a mi paciente para que él diga, me gusta y estoy cumpliendo, ¿no? Siempre es dar estas opciones, porque realmente opciones hay muchas.
4: Cristian, muchísimas gracias por acompañarme aquí a este episodio.
5: No, muchísimas gracias a ti por invitarme, por también escucharme, por a apoyar también a las personas en esta cuestión de la información, que empiecen a escuchar también todos estos temas que son bastante importantes.
4: Él fue Cristian Gómez Montoya, yo soy Claudia Mejía, nos vemos en un próximo episodio. Adiós.

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8: Las 5:21.

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1: Aquí ando. Son 5:28 minutos, damas y caballeros. ¡Qué rollo, mi gente!

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y nada más. Seguimos con todo, amigos, amigas. 5:37 minutos. 5:37. Es la mafia y cómo me duele, amor. Hoy nada más. Saludos para ustedes que están en sintonía. Con mucho gusto. A ver, a ver, a ver, a ver, a ver, a ver, a ver. Me están pidiendo este tema y se los voy a mandar de bolón ping-pong. Cómo me duele, amor, con la mafia. Por supuesto que sí. Muchas gracias por esa sintonía, muchas gracias por dejarme acompañarles en esta tarde bastante agradable. Tengo un saludo muy especial, un saludo muy especial para Maide Delgado, cumpleaños el día de hoy, de festejo. Maide Delgado, hoy se está festejando ahí con todas las chicas de Comapa. Felicidades, Maide, lo mejor de lo mejor.

Temerarios, una con los Temerarios, y por qué te conocí. Vamos a escuchar esta rolita, aquí en la jefa, aquí en la que manda. Saludo muy, muy cordial para... A ver. Dice, muy bien, provechito, mi estimado Oscar. Dice, saludos para toda la bandota, para toda la banda. Dice, el Tato, Pavel, Sergio, fieles a la número uno, la jefa, y sus buenos programas, sus buenas programaciones. Claro que sí, mi buen Oscar, saludos, pásala bonito, y gracias por reportarse, mis amigos. Gracias.

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4: Hey, te le seguimos con todo en la Jefa, con todo en la que manda. Tenemos ya las 5:48 minutos, 5:48. Quiero enviar un saludo muy especial para unas personitas que vienen de Ciudad Victoria, vienen rumbo al Mante y están escuchando la Jefa en este momento. Muchas, muchas, muchas gracias. Vero, Liz, Lucy, Fabi y Lore. Chicas, muchas gracias. Damitas, muchas gracias por estar escuchando la que manda. Muy amables. Vero, Liz, Lucy, Fabi y Lore. Con este tema, rolononón aquí en Las Inoxidables. Esto se llama Me Estoy Enamorando. Es la Mafia.

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1: Claro que seguimos al cienazo en la que manda tu amigo Benny Maldonado. Tu amigo Benny Maldonado saludándote en este día. Me voy de vacaciones. Ya, bueno, mañana, ya saben, mañana estoy de 6 de la mañana a 10, 6 a 10 de la mañana, nos escuchamos los sabaditos, pero pues ya hoy salgo de vacaciones, mañana de los sábados, y regreso casi a finales del mes de julio. Gracias, amigos, amigas, por esa sintonía, gracias al mejor auditorio que son ustedes. Tengo un saludo muy cordial, tengo este mensaje, dice: buenas tardes, saludos y bendiciones, me puedes complacer con una canción, se llama Mi Decisión con el grupo Pegaso. Gracias, saludos para Tito y Héctor, estamos escuchando aquí en el mercado municipal. Gracias, muchachos, gracias por reportarse. Saludos también, dice: la mañana que se fue de los Reyes Locos, mi Benny, déjame la busco, compadrito. Déjame la busco, espero encontrarla, mi buen Mario. Gracias, gracias, es que pues se nos está acabando el tiempo. Yo sigo con ustedes hasta las 7, pero ya no con las inoxidables. Las inoxidables, ya saben, hasta las 6. Del signo Libra, grupo Libra. Hoy nada más, qué rolononón.

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7: Las 6:02.